porque Él vive, nosotros podemos vivir. No estamos creyendo una fantasía, estamos creyendo la realidad de aquel que estuvo muerto pero vive hoy. Él venció a la muerte. Él venció a la muerte. Vamos, dilo una vez más.

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La Biblia dice que Él pelea por su pueblo. Él pelea por ti esta noche.

compartir con ustedes y quiero retomar con ustedes uno de los puntos que hemos venido conversando y comentando con ustedes de la importancia de poder vivir en paz. Amén. Sería maravilloso que yo pudiera ir al médico y que el médico me extendiera una receta que dijera paz, y que yo fuera a la farmacia y comprara, ¿cierto?, un medicamento y que yo al tomarme ese medicamento pudiera tener paz. Pero no es así, ¿cierto? Una de las cosas que más nos hace falta es vivir en paz. Y es por eso que constantemente, y el campo de batalla predilecto del enemigo, de Satanás, en nuestra mente, y Satanás constantemente está atacando nuestra mente, porque ahí es donde él pone esa intranquilidad, esa ansiedad, ese temor, esa preocupación. ¿Por qué? Porque cuando tú y yo perdemos la paz, perdemos la estabilidad, y a falta de paz nos volvemos inestables. Entonces, por eso es que es importante, así como el domingo pasado Dios nos

hablaba del renuevo en nuestras fuerzas. ¿Qué saco yo con tener tal vez un buen trabajo si estoy desgastado? ¿Qué saco yo con tener una preciosa casa, un bonito auto si estoy desgastado? ¿Qué saco yo con alcanzar una profesión en la vida y pasar años de la universidad y titularme si estoy desgastado? Entonces, la semana pasada Dios nos traía un renuevo a nuestras fuerzas, un renuevo en nosotros. Pero hoy día Dios quiere retomar nuevamente un tema que habla sobre la importancia de poder vivir en paz. Amén. Diga conmigo: quiero vivir en paz. Y dile al que está al lado tuyo, dile: ¿y tú? Quiero vivir en paz. Pero yo te quiero hacer la pregunta así, de verdad: ¿quieres vivir en paz? ¿Quieres realmente? Y esto es independiente, no te estoy diciendo yo que desde aquí para adelante se te van a acabar todos tus problemas, ya no vas a tener ningún problema, no vas a tener ninguna mala noticia, no vas a tener ninguna enfermedad, no te van a diagnosticar nada malo. No, estoy hablando de poder vivir en paz. Y vivir en paz es poder hacer efectiva lo que nos habla la palabra del Señor. Quiero invitarte al libro de Filipenses capítulo 4 versículos 6 y 7, porque esta palabra de Filipenses que el apóstol Pablo habla a la iglesia en Filipo, quiero que esta palabra pueda ser realidad en nosotros para que tú y yo podamos vivir en paz. Amén. No te estoy diciendo para vivir sin problemas, no te estoy diciendo para vivir sin enfermedad, no te estoy diciendo para vivir sin malas noticias, te estoy diciendo que hoy Dios quiere hablarnos a través de su palabra de cómo poder hacer efectivo lo que Pablo entregaba a la iglesia en Filipo. Y cuando vamos a Filipenses capítulo 4 versículos 6 y 7, si me acompaña ahí, está proyectado. Dice Filipenses capítulo 4 versículos 6 y 7, dice: por nada estéis afanosos. Así dice, ¿no? Por lo menos mi Biblia dice así: por nada estéis afanosos, sino, dice, sean conocidas vuestras peticiones delante de Dios. ¿Cómo tengo que presentársela al Señor o entregársela al Señor? En oración y ruego. Amén. Con acción de gracias, además, agrega Pablo. Y la paz de Dios, mira, que sobrepasa todo entendimiento, y la paz de Dios que sobrepasa toda lógica humana, guardará tu mente, tu corazón y tus pensamientos. ¿En quién? En Cristo Jesús. El apóstol Pablo, cuando escribe, dice: hermanos y hermanas, no se preocupen más de lo necesario. Hermanos y hermanas, no anticipen cosas. Hermanos y hermanas, no dejen que pensamientos negativos llenen su mente. Antes, dice, antes que eso pase, diariamente, constantemente, todos los días, ¿qué tienen que hacer ustedes? Ir delante del Señor en oración y ruego, entregando al Señor todo lo que te está preocupando, todo tu futuro, tu presente, entrégaselo a Dios. Y Él dice, Dios dice, Él guardará tu mente, tus pensamientos. Recuerda que de tu mente, de tu corazón, dice, mana la vida. Por eso dice la palabra: guarda, ¿qué cosa? Guarda tu corazón. O sea, Dios dice, guarda tu mente. Cuando la palabra dice, guarda tu corazón, se está refiriendo a tu mente. Dios dice, guarda tu mente. ¿Por qué guarda tu mente? ¿Por qué tenemos que poner una cobertura en nuestra mente, en nuestros pensamientos? ¿Por qué? Porque de aquí mana la vida. De aquí, de tu mente, salen los buenos y los malos pensamientos. Aquí parte todo. Satanás, ¿qué es lo que hace? Satanás te lanza un dardo, pero también la palabra te siembra algo acá.
De aquí nace todo. De aquí surgen los pensamientos. De aquí nacen las acciones. De aquí nace lo que tú haces. De aquí nace. Por eso Pablo dice, hey, para que Dios guarde tu corazón, guarde tus pensamientos, y todo sea, dice, esos pensamientos y ese corazón sea guardado en Cristo Jesús. O sea, para poder vivir en paz, para que tú y yo podamos vivir en paz, necesitamos hacer algo con esta mente, que muchas veces nos juega una mala pasada. ¿Cuántos de ustedes a veces no pueden dormir de tanto que piensan? ¿Sí o no? ¿Cuántos de ustedes muchas veces están constantemente aquí, como decimos, entre ceja y ceja, decimos, ¿no? ¿Cuántos de ustedes no duermen por personas? Y la tienen aquí, como dice, literal, entre ceja y ceja. Aquí, justo aquí al centro. Y no duermes por personas. Y piensas en las personas. La batalla tuya, hermanos, es en tu mente. Porque Satanás sabe que de ahí parte todo. Entonces, hoy día Dios nos trae acá. ¿Sabes para qué? Para hacer una pregunta. Y la pregunta que Dios nos trae es: ¿qué debemos hacer para poder vivir en paz? Porque algo tenemos que hacer. No es sano vivir en tranquilo. No es sano vivir así como nervioso. No es sano. No es sano andar así. Viste que se te contraen los músculos y andas mal cuando andas nervioso. No es sano. Entonces Dios hoy día nos trae a su casa para decirnos que tú y yo debemos hacer para poder vivir en paz. Yo te pregunté, ¿cuántos de ustedes quieren vivir en paz? Tú me dijiste, sí, yo quiero vivir en paz. Es más, necesito vivir en paz. Justo en este momento, pastor, necesito vivir en paz. ¿Pero qué tengo que hacer, pastor? Entonces, cuando vamos a la palabra del Señor, porque es algo que seguramente todos los que estamos aquí, una de las cosas que más queremos el año, estamos recién empezando. Se viene marzo. Entonces estamos recién empezando y seguramente todos, y me incluyo, todos los que estamos acá, queremos y anhelamos en nuestro corazón el poder disfrutar de esa paz que solamente Dios nos puede dar. ¿Cuántos quieren disfrutar de esa paz que solo Dios te puede dar? Yo lo quiero. Ahora es, sí, yo lo quiero. Yo quiero disfrutar de esa paz que solo Dios me puede dar. Ahora, ¿qué me está impidiendo el poder disfrutar de esa paz? La Biblia dice: mi paz os doy, mi paz os dejo, dice. O sea, la paz que viene de Dios está disponible. Hey, tienes que agarrar, está. La paz de Dios está. Ahora, la pregunta es: ¿qué me está impidiendo a mí? Si la paz de Dios está, si yo puedo vivir en paz porque está disponible, abundantemente está la paz de Dios, pero ¿qué me está impidiendo a mí el poder vivir en paz? Aleluya. Y hay muchas cosas, hermanos, que no nos hacen disfrutar esa paz del Señor, como dice su escritura, que sobrepasa todo entendimiento. Hay cosas que nos están impidiendo el que tú y yo podamos vivir tranquilos. Y sabes lo que pasa, que muchas veces nos cuesta dejar todo en las manos de Dios. Nos cuesta muchas veces dejar aquellas cosas que nos preocupan, aquellas cosas que nos están causando angustia. Es decir, nos cuesta dejar todas aquellas cosas que nos roban la paz. Nos cuesta dejarla en la mano de Dios. Nos cuesta. Como que a veces tenemos cosas como agarraditas.
y nos cuesta dejar en las manos de Dios todas aquellas cosas que te roban la paz. Si yo te hago una pregunta a tu corazón hoy día, ¿cuántas cosas hoy te están robando la paz? Por favor, no pienses en la suegra. Pero ¿cuántas cosas hoy día te están robando la paz? ¿Cuántas situaciones hoy día te están robando la paz? ¿Quieres estar tranquilo? Nadie se levanta en la mañana diciendo, no, quiero estar enojado, quiero estar con toda la lesera. No, no creo que alguien acá se levante así. O puede ser que le estoy hablando a alguien hoy día acá. Pero no creo que alguien se levante con la lesera o se mira al espejo en la mañana y dice, voy a andar con toda la lesera hoy día. Aunque a veces pareciera, ¿no? Pero nadie se levanta así. Todos nos levantamos esperando que sea un buen día. Todos nos levantamos a que pasen cosas buenas. Todos nos levantamos a esperar que la bendición de Dios se haga efectiva. Todos nos levantamos así con buenas ganas. Nadie se levanta mal, pero hay cosas en nuestra vida que aunque no queramos nos roban la paz. Hay situaciones, acontecimientos, malas noticias, diagnósticos, cosas que constantemente quieren robarte la paz. Dice la palabra de Dios que Satanás, ¿a qué vino? A hurtar, matar, destruir. Él vino a robar. Y una de las cosas que le encanta robarte, ¿sabe lo que es? La paz. Él se deleita cuando tú pierdes la paz. Él se goza así como que se reza. No sé cómo se reirá, pero me pareció como el viejo Pascuero, ¿no? Pero él se deleita cuando tú andas sin paz. Entonces constantemente te va a lanzar situaciones, va a moverse cosas, va a usar personas, hasta familiares, para robarte la paz. Entonces la pregunta hoy día es, pastor, ¿qué está impidiendo que yo pueda disfrutar esa paz que sobrepasa? Escucha, dice la Biblia, es una paz, la paz de Dios no es la paz que te da un chequecito aparte, no es la paz que te da un bono, no es la paz que te da que hoy día los cabros andan súper tranquilos, los niños se han portado re bien. No es esa paz, porque todo lo que es de la tierra es transitorio y por el momento, pero la paz de Dios dice que sobrepasa todo entendimiento. Es una paz que sobrepasa toda lógica humana. Es una paz que a veces ni siquiera yo puedo entender por qué estoy tan tranquilo. ¿Has experimentado eso alguna vez o no? Que ni siquiera tú entiendes por qué estás tan tranquilo. Tenés cualquier problema, tengo cualquier cosa que enfrentar, pero estoy tranquilo. ¿Me ves nervioso? No. Ni el hambre se me ha quitado. ¿Cómo? Vete que cuando uno anda nervioso y anda mal, ni come. Pero esa paz es la paz que Dios quiere derramar sobre tu vida. ¡Ey! Dios quiere derramar esa paz sobre ti, que sobrepasa todo entendimiento, que sobrepasa toda circunstancia, que sobrepasa todo lo que te pueda estar pasando. Una paz que sobrepasa las malas noticias, una paz que sobrepasa los malos comentarios que te han hecho, una paz que sobrepasa la soledad, el abandono, la tristeza, la crisis. Una paz que sobrepasa todo. Esa paz es la que Dios quiere derramar sobre tu vida. Pero hay algo, porque está, cuando Cristo murió en la cruz, se derramó su gracia, y junto con su gracia no solamente Él derramó su bendición, sino que además derramó esa paz. Pero hay algo que está impidiendo que esa paz tú la puedas disfrutar ahora. Yo lo miro a alguno de ustedes y tiene una cara nervioso. Vete que se nos marca hasta aquí. Y andamos tenso, andamos nervioso. ¿Por qué? Porque todavía nos cuesta entregar en las manos de Dios todo lo que te roba la paz.
Hermanos y hermanas, este es el tiempo, y te lo digo en el nombre poderoso de Jesús, este es el tiempo que te levantes, levantes la bandera de Cristo y pelees la batalla para que nada ni nadie robe la paz de tu vida, de tu casa, de tu familia. Aleluya. Aleluya. Diga conmigo qué debo hacer. ¿Qué debo hacer, pastor? Yo no te puedo decir juega tunquino. ¿Sabes lo que tienes que hacer? Diga conmigo: tengo que poner todo en las manos de Dios. Tengo, diga conmigo, tengo que entregar en las manos de Dios todo aquello que no me permite vivir en paz. ¿Cuántos dicen amén? Entrega todo. Y tú miras, pastor, y a esa persona también entrégala. Entrega todo. Algunos como que sienten: ay, pastor, pero ¿cómo voy a entregar a mis hijos? Como que piensan cuando te dice entrega, como que dice: Señor, córtalo. No, esa es otra oración. No, entregar significa que Él tome el control. Entrega a tus hijos. Sí, ¿verdad, hermano? Si tú piensas en tu corazón que tus hijos te roban la paz, entrégaselo a Dios para que el Espíritu Santo obre en tus hijos. Si después que los retaste 10 veces no te hicieron caso, bueno, el Espíritu Santo que redarguya su corazón. Si es tu esposo el que te roba la paz, cámbialo. Perdón. Entrégaselo y que Dios obre en su corazón. Si es tu trabajo, si son tus estudios, si es tu negocio, tu emprendimiento, entrégalo y que Dios obre ahí. Pero mira lo que hoy día te está diciendo Dios: tienes que entregar en sus manos todas aquellas cosas, no algunas, todas aquellas cosas que hoy te están robando tu paz. ¿Por qué? Porque es tu paz, esa paz que Dios te dio, esa paz que Dios te entrega. Por eso hoy día Dios te está diciendo: levántate en el nombre de Jesús y pelea la batalla para que nadie venga a robarte tu paz. ¿Qué es lo que hace? Te pone a llorar. Ay, estoy agotado, estoy cansado. Y te lloras, lloras. ¿Y qué es lo que haces? Lloras. Y pasa una semana llorando. ¿Y solucionaste algo con tantas lágrimas? No, pues. Lo único que conseguiste es el ojo hinchado, nada más. Entrega todo lo que te roba la paz. Entrégaselo. Y hoy día Dios nos está diciendo a nosotros que tenemos que poner en las manos de Dios todas nuestras cargas. Diga conmigo: en el nombre de Jesús entrego todas mis cargas. Aleluya. Una de las cosas que tú tienes que poner en las manos de Dios son tus cargas. Dice en el libro de Mateo, capítulo 11, versículo 28. Mateo 11, 28 dice: vengan a mí todos los que están trabajados, cargados, y yo, dice el Señor, los haré descansar. ¿Quiénes tienen que venir? Los que están cargados, los que están trabajados, los que están cansados, agotados. Vengan, dice el Señor. Y Dios, no el pastor, no a una iglesia, Dios te va a dar el descanso. Pero ¿qué dice el Señor primero? No dice el Señor que te va a dar descanso y después venga. No, dice: vengan a mí. Así dice, ¿no? Hay un orden. Muchos de ustedes quieren descansar, muchos de ustedes quieren vivir en paz, muchos de ustedes quieren vivir una vida tranquila, pero no buscan de Dios. No hacen el esfuerzo, el sacrificio por apartar un tiempo y venir a la casa del Señor. ¿Qué dice la palabra? Vengan a mí, dice. Vengan a mí.
hay un sentido, hay un orden. Vengan a mí, dice, todos los que están trabajados, todos los que están cargados, vengan a mí, dice el Señor. Y cuando vienen a mí, dice Dios, yo ahí los haré descansar. Vuelvo a repetirte, ¿cuántos de ustedes quieren vivir en paz? Entonces tienes que poner al Señor y entregar tus cargas. Muchas veces tú y yo llevamos cargas pesadas en la vida. ¿Cuáles son esas cargas pesadas? Nuestras responsabilidades, esas situaciones difíciles que tienes que enfrentar en el día a día. Yo sé que hay varios de los que están acá que hoy día están enfrentando situaciones difíciles. Yo sé que hay muchos de los que están acá que están enfrentando responsabilidades que son bien complejas. Esas cargas muchas veces producen, y gran parte de las veces, esas cargas producen ese agotamiento físico, emocional o espiritual. Uno cuando lleva estas cargas, como dice la Escritura, estas cargas son situaciones difíciles que tú estás enfrentando. Son esas responsabilidades con las cuales tú, aunque no quieras, tienes que estar ahí. Y esas cargas difíciles, esas situaciones complicadas, esas cargas provocan en tu vida ese agotamiento físico. Y no solamente físico, sino que esas cargas provocan ese agotamiento emocional y también espiritual. Aleluya. Y cuando estamos con ese agotamiento, viene un sentimiento de incapacidad para continuar. Cuando tú llevas cargas en tu vida, o sea, cuando hablamos de carga, estamos hablando de esas situaciones que tú estás enfrentando hoy día. Esas cargas van a agotarte emocionalmente, te van a agotar, te van a desgastar físicamente. No te van a dar ganas ni siquiera de levantarte en la mañana. ¿Por qué? Porque las cargas pesan. Y espiritualmente también nos complican las cargas. Y sentimos que somos incapaces de poder continuar. Aleluya. Por eso la palabra de Dios nos habla y nos dice que tenemos que despojarnos de toda carga. ¿Así dice o no? Mira, vamos nuevamente a Hebreos 12:1. Dice en Hebreos capítulo 12, versículo 1: por tanto, nosotros también, teniendo alrededor nuestra gran nube de testigos, ¿qué dice? Despojémonos de todo peso y del pecado que nos asedia, y corramos con paciencia la carrera que tenemos por delante. Esas cargas de la vida, esa responsabilidad que te cuesta llevar adelante, esa situación difícil que estás enfrentando. Pero ¿qué nos dice el Señor hoy día? Despójate de esas cargas. No te sobrecargues. No pongas sobre ti más carga de la que no puedas llevar. Despójate. No vas a poder vivir en paz aunque tengas, hermanos, un buen trabajo, aunque tengas las condiciones favorables. No vas a poder vivir en paz, no vas a poder disfrutar de esa paz que sobrepasa todo entendimiento, esa paz que viene de Dios. No vas a poder vivirla. ¿Por qué? Porque estamos cargados. Y hoy día Dios te dice: pon en mis manos tus cargas. Todo lo que hoy día te está cargando, toda esa responsabilidad que te cuesta llevar, todos esos compromisos que te cuestan llevar, esos problemas, esas dificultades con las cuales hoy día tú estás batallando. ¿Saben ustedes que hay cargas físicas que tú estás llevando? Y esas cargas físicas son enfermedades, problemas de salud, es fatiga, frustración, exceso de trabajo. Y esas cargas tú las estás llevando hoy día. Son cargas físicas, pero también tú llevas cargas emocionales. Cargas emocionales por la pérdida de un ser querido, por conflictos familiares con los cuales tú estás lidiando el día de hoy, o conflictos laborales o personales contigo mismo. Son cargas emocionales que tú también estás llevando. Pero también tienes cargas financieras, deudas que no puedes superar, ingresos insuficientes para poder terminar el mes,
un desorden en nuestra economía y eso provoca cargas financieras. Imagínate cuántas cargas te estoy llamando. Cargas físicas, cargas emocionales, cargas financieras. ¿Para qué decir cargas laborales o académicas? ¿Y para qué hablar de cargas espirituales? Esas cargas espirituales que vienen por falta de perdón o por ese sentimiento de culpa. Todas esas cargas tú las estás llevando encima tuyo. Entonces yo te hago la pregunta: ¿cómo vas a poder vivir en paz si estás con tantas cargas sobre ti? Y las llevas, y en vez de despojarte, pones más y agregas más. Y hoy día Dios nos está diciendo: pon en mis manos, si quieres vivir en paz, pon en mis manos, ¿qué cosa? Tus cargas. Diga conmigo hoy, ya, pero con fe para yo creer, ya. Diga conmigo: hoy el Señor me invita a traer todas mis cargas y permitir que el Señor me haga descansar por su amor, su fidelidad y su poder. Amén. Esa es la invitación que Dios te está haciendo hoy día, a poner tus cargas. ¿Cuántas cargas emocionales llevas? ¿Cuántas cargas laborales? ¿Cuántas cargas físicas? ¿Cuántas responsabilidades hoy día tienes? ¿Cuántos compromisos tiene hoy día? ¿Cuántas cosas están luchando, batallando día a día? Son cargas. ¿Y tú qué es lo que haces? Pescas la mochila, te pones la mochila, vienes a la iglesia, sueltas la mochila, lloras todo lo que se te da la gana aquí en la iglesia, sales de la iglesia, te vuelves a poner la mochila y Dios todos los días te está diciendo: echa sobre mí tu carga. ¿Y qué hacemos nosotros? Nos estamos sobrecargando. ¿Y qué te dice hoy día Dios? Despójate. No vas a poder vivir de esa paz que sobrepasa todo entendimiento si no pones tus cargas en las manos de Dios. Dile a la persona que está al lado tuyo, dile: viste que tenías que venir hoy día, dile. Iba a agregar algo más, pero me callé. Porque lo que yo tenía que decirle es que usted le dijera al que está al lado tuyo, te iba a decir esto, pero no se lo va a decir ya. Tenías que ir hoy día porque la cara que andáis trayendo no te la aguanta nadie. Pero eso me lo evité. Ya. Necesitamos poner nuestras caras. Porque Dios no, mira, escucha, porque Dios no te trajo para que vivas así con intermitencias. Hasta las 12 del día andáis bien, ¿no? Después de las 12 que ni te hable. Es más, algunos a las 8 o 10 de la mañana ya andan mal. Dios te trajo, pero mira lo que Dios te está diciendo hoy día: cargas. Entrega tus cargas. Muchas veces tú dices: ah, pero es que Dios sabe lo que a mí me pasa. Sí, Dios perfectamente sabe. Pero ¿qué leíamos? Que teníamos que venir delante del Señor en oración y ruego. Dios sabe tus cargas, Dios las conoce. Pero ¿qué dice hoy día Dios? Que te la entregues al Señor. Amén. Entonces, ¿qué tenemos que hacer? Entregar nuestras cargas. Pero también, y aquí quiero que me presten mucha atención. ¿Por qué? Porque muchas veces nosotros pensamos que carga y ansiedad es lo mismo. Parece que fuese lo mismo, pero no es lo mismo. Y hoy día quiero que presten mucha atención a eso. Porque mire, número uno, Dios nos dijo: pon en mis manos tus cargas. Sea quien sea, sea lo que sea. Pero también, para poder vivir en paz, necesitamos poner en las manos de Dios todas nuestras ansiedades. Y escucha esto.
¿Ya le entregaste tus cargas? Pero mire lo que dice la palabra del Señor. Vamos a 1 de Pedro 5, 6 y 7. Ya hablamos de entregar las cargas, ¿cierto? Y cuando yo te hablé de cargas, tú especificaste, inmediatamente vino a tu mente la carga con la cual tú estás, porque es algo concreto, ¿sí o no? Pero mira lo que dice en 1 de Pedro, capítulo 5, versículos 6 y 7. Dice: humillaos pues bajo la poderosa mano de Dios, para que Él os exalte cuando fuere tiempo. Y mira lo que dice: echando toda vuestra ansiedad sobre Él. No dice ahí echando toda vuestra carga sobre Él, sino que dice: echa sobre Él toda tu ansiedad, porque Él, Dios, tiene cuidado de vosotros. O sea, aquí la palabra de Dios, acá en 1 Pedro, habla de ansiedad. Recién hablábamos de poner nuestras cargas, entregar nuestras cargas, y la palabra dice: echa sobre mí tu carga, carga. Pero ahora Dios nos está hablando de entregar nuestra ansiedad, y quiero que preste atención, por favor, a esto, porque muchas de las cosas que a ti y a mí nos roban la paz no son cosas concretas o reales. Y quiero que me preste mucha atención a esto. Quiero que me preste mucha atención a esto. Porque gran parte de las cosas que a ti te roban la paz no son cosas concretas o reales, sino que son aquellas cosas que podrían pasar. Gran parte de las cosas que a ti te roban la paz son cosas que podrían llegar a pasar. Cuando la palabra de Dios nos habla de la ansiedad, nos está hablando de aquellas cosas que en realidad no están pasando. No sé si me está entendiendo. Gracias, hermano. Yo quiero que entendamos esto. ¿Por qué? Porque mire, yo quiero que entendamos esto. ¿Por qué? Porque a veces nosotros nos acostumbramos en nuestra cultura canutense a echar sobre Dios solo las cargas, a poner. Y tú me dices: pastor, pero yo estoy cabreado de poner mis cargas en las manos del Señor. Pastor, mire, he orado, he ayunado y estoy cabreado, pastor. Le he entregado a mi esposo, a mi hijo, le he entregado a mi trabajo, a mi suegro, a mi suegra, a mi tío, a todo. Le he entregado todo, pero sigo inquieto, sigo nervioso. Entonces quiero que me entienda esto, por favor. Porque cuando hablamos, y la palabra de Dios dice: echando toda vuestra ansiedad sobre Él, es porque ansiedad es muy distinto a carga. ¿Por qué? Porque cuando hablamos de ansiedad, nos referimos a cosas que podrían llegar a pasar. La ansiedad se refiere a cosas que en realidad no están pasando, y eso es lo más terrible. ¿Sabes cuál es la diferencia entre carga y ansiedad? Si puede anotar esto, por favor, anótenlo. La diferencia entre carga y ansiedad. Mira, las cargas son cosas concretas, reales y objetivas. Repito, las cargas son cosas reales, concretas y objetivas. Esas son las cargas. Amén. Y las ansiedades, hermanos, son las preocupaciones o temores que muchas veces no tienen ninguna base concreta o real. Es lo que nuestra mente infla. ¿Sabes lo que es la ansiedad? Es como un globo que tiene aquí adentro, que se infla de nada. Entonces, cuando Dios, por un lado, te está diciendo: echa sobre mí tu carga, Dios te está diciendo: entrégame las cosas concretas, reales de tu vida. Pero cuando Dios te está diciendo acá:
echa sobre mí tu ansiedad, Dios te está diciendo que pongas en sus manos todas aquellas preocupaciones o temores que solo están en tu mente. No es algo concreto, no es algo real, es algo que en tu mente se está maquinando, es algo que en tu mente está divagando. Una ansiedad, hermanos míos, por eso una de las cosas que más nos roban la paz son las ansiedades. ¿Por qué? Porque en mi mente, en tu mente, ¿cuántas cosas en el día dan vuelta, vuelta, vuelta, vuelta, vuelta? Y muchas de esas cosas que en el día te van dando vuelta no son concretas o reales. Son cosas que solo están aquí en tu mentecita. Aleluya. Son esos pensamientos o sentimientos sobre cosas que podrían suceder o cosas que tememos que puedan ocurrir y que tal vez nunca pasen. Entonces, cuando yo lo miro así, qué terrible una ansiedad entonces. Porque estoy batallando con cosas que están en mi mente que yo digo, podría pasar, podría ocurrir, o ese temor que está en tu mente y que tal vez nunca va a pasar. Pero lamentablemente, ¿sabes lo que provoca la ansiedad? Provoca que tú te estanques. ¿Sabe lo que son las ansiedades? Son pensamientos anticipados, pero de forma negativa. Una ansiedad nunca es positiva. Una ansiedad es un pensamiento anticipado de algo negativo y que tal vez nunca va a pasar. Aleluya. Es un pensamiento que está basado en una pregunta. Dice, ¿Qué pasaría si? Saben, hermanos, que las ansiedades producen pensamientos que son complejos. ¿Saben ustedes que hay muchas personas que su corazón está lleno de ansiedad pensando? Mira, yo no sé si alguna de estas frases te cae. ¿Y si pierdo mi trabajo? ¿Y si me enfermo? ¿Y si no puedo pagar? ¿Y si me va mal? ¿Y si no me resulta? ¿Y si están hablando de mí? ¿Y sabes que hay personas que están con un corazón tan ansioso con esta frase? ¿Y si no logro cubrir? Eso es terrible, ¿no? Y tú siempre estás acostumbrado a entregar tus cargas, cosas concretas. Señor, te entrego mi trabajo, te entrego a mi jefe, te entrego a esta señora, te entrego a esta situación, cosas concretas. Y siempre entregamos cosas concretas. Y mientras estamos entregando cosas concretas, nuestra mente, ¿y si no puedo? ¿Y si no puedo pagar? ¿Y si me enfermo? ¿Y si no me resulta? ¿Y si no pasa nada? ¿Y si este no cambia? ¿Y si esta situación sigue igual? No, yo creo que están hablando de mí. Y por otro lado estamos llorando, entregando, te entrego a mi esposo, te entrego a mi hijo, te entrego a mi trabajo, te entrego a mi economía, te entrego esto, cosas concretas. Por eso la palabra de Dios, por un lado dice, echen sobre mí sus cargas, pero por otro lado dice, pongan en mí sus ansiedades. ¿Por qué? Porque son dos cosas distintas. Ansiedad es ese pensamiento que se va anticipando, pero de forma negativa, que tal vez nunca pase.
pastor, ¿y si nos vamos por otro lado? ¿Y si no podemos pagar? Pastor, usted anda buscando arriendo. Pastor, usted anda buscando lugar. ¿Y si no podemos pagar? ¿Y si se va la gente? ¿Y si algunos no pueden llegar a donde usted busque lugar? Y yo digo, gracias hermano, no me ponga tanta ansiedad, por favor. Pero es así, ¿o no? Por eso la ansiedad es una de las cosas que más te roba tu paz. Aleluya. Esa es la ansiedad que te hace pensar y decir, estoy tan bien que en cualquier momento va a pasar algo. Hermano, yo creo que entienda esto. La ansiedad son pensamientos anticipados, que se van anticipando, pero de forma negativa. ¿Y qué te dice papá hoy día? Echa, entrégame esa ansiedad, porque tu vida no depende ni siquiera de lo planificadito que tengas tu vida, sino que depende de mí, dice el Señor. Aleluya. Bendito sea el nombre del Señor. Diga conmigo, en el nombre de Jesús, pongo en la mano de Dios mis ansiedades, mis temores. Por eso el salmista en el capítulo 34, Salmos 34:4, el salmista dice: busqué a Jehová y él me oyó y me libró de todos mis temores. Porque la ansiedad te provoca temor, y el temor te paraliza. No quieres hacer nada, no quieres moverte, por eso no puedes vivir en paz, por eso no puedes disfrutar. Hey, hermanos, porque estás lleno de temores, estás lleno de ansiedades. Y al estar lleno de temores y ansiedades, ¿por qué? Porque estás con estos pensamientos anticipados en tu mente y no se los has entregado a papá, y dejas que esos pensamientos gobiernen y te están robando la paz, te están robando el poder disfrutar. Aleluya. No puedes disfrutar la vida, no puedes disfrutar tu casa, no puedes disfrutar poder estar con tus hijos, no puedes disfrutar ni siquiera poder comprar un helado rico. No puedes disfrutar. ¿Por qué? Porque andas con esos pensamientos anticipados. ¿Qué dirán? ¿Qué dirá? ¿Qué pasará? ¿Qué sucederá? ¿Y si esto? ¿Y si esto? ¿Y si esto otro? Y un día Dios te dice: echa sobre mí tus ansiedades, porque ese temor de lo que pueda pasar en el futuro tienes que entregárselo al Señor, porque Dios es un Dios fiel que tiene cuidado de ti y que tiene el control de tu vida presente y de tu futuro. Aleluya. Aleluya. Dile a la persona que está al lado tuyo, dile: es tiempo de que entregues tu ansiedad al Señor.

0: Yo no sé si tú crees, pero Dios tiene el control de todo. Vuelvo a hacerte la pregunta, ¿cuántos quieren vivir en paz? Mira lo que Dios te está diciendo hoy día, entrega tus cargas. ¿Qué es lo que son las cargas? Cosas concretas, reales y objetivas, que no tienen doble discurso, es esto y esto. ¿Y qué es lo que son las ansiedades? Son estos pensamientos que se van anticipando y que siempre son negativos. Podría ser. Aleluya. Y por último, que me quedan 3 minutos, diga conmigo: tengo que poner en las manos de Dios mis batallas. 3 cosas: cargas, ansiedades y batallas. ¿Sabe que la palabra del Señor en Segunda de Reyes, capítulo 19, del 10 al 19, nos habla de un rey llamado Ezequías, rey de Judá? Un rey que ve el milagro del Señor, porque él estaba ya al borde de la muerte y le ruega a Dios y Dios le añade años de vida. Pero en un momento él recibe una mala noticia de un rey asirio llamado Senaquerib, un rey que tuvo el descaro de escribir cosas burlándose de Dios. Los asirios en ese momento eran una nación poderosa. Muchas naciones y muchos dioses, que obviamente no eran dioses, habían caído ante el poder de Senaquerib, rey de Asiria. Y él pensaba que cuando vendría contra Judá iba a pasar exactamente lo mismo. Y cuando Ezequías, este rey, recibe esa mala noticia, que después yo le voy a invitar que pueda leer Segunda de Reyes 9, perdón, 19, Ezequías actúa sabiamente. Cuando él recibe esta amenaza de este rey de Asiria, y el rey de Asiria le dice: vamos contra ustedes y le vamos a hacer la guerra, ¿sabe lo que hace este rey? Ezequías no se rindió. Ezequías no se humilló delante de ellos. Él no cedió por derrotado. ¿Sabe lo que hizo este rey? Vino delante del Señor y entregó su batalla en la mano de Dios. Los asirios venían acechando con todo. Los asirios venían arrasando con todo. Pero ¿qué es lo que hace Ezequías? No es porque era más poderoso que los asirios, porque nadie en ese tiempo era más poderoso que los asirios. Nadie. Pero ¿qué es lo que hace este rey? Entrega esta batalla que era imposible para él, la entrega en la mano de Dios. O sea, Ezequías dijo: no me voy a rendir, no me voy a dar por derrotado, no me voy a humillar y no voy a permitir que nadie me robe la paz, ni a mí ni a todos los que están conmigo. ¿Y qué es lo que hizo Ezequías? No corrió a hablar con su ejército. Ezequías no empezó a listar gente para la batalla, sino que Ezequías lo que hizo es lo que tú y yo tenemos que hacer: correr delante de la presencia del Señor. Aleluya. ¿Por qué? Porque una cosa es lo que dicen los hombres y otra cosa es lo que dice Dios. La historia decía y los hombres decían que los asirios eran un pueblo que no se podía derrotar, invencibles. Eso es lo que decía la historia y decía los acontecimientos y decían las pruebas y decían los testimonios y decía la gente. Pero una cosa es lo que dice la gente, una cosa es lo que pueden decir los médicos, una cosa es lo que puede decir tu circunstancia y tu problema, una cosa es lo que puede decir tu familia, pero otra cosa es lo que Dios pueda decir de ti, iglesia. Podemos recibir amenazas, Podemos recibir malos comentarios, podemos recibir diagnósticos de salud negativos, podemos recibir palabras ofensivas, palabras negativas que quieran derrotarnos, que quieran tirarnos abajo al suelo. Pero tenemos que entender lo que dice su palabra, que lo último lo dice Dios. La última palabra la tiene nuestro Señor. Y así fue, porque cuando Dios habla en Segunda de Reyes, en el mismo capítulo 19, pero en el versículo 32 en adelante, dice: por tanto, así dice Jehová acerca del rey de Asiria: no entrará en esta ciudad, ni echará saeta en ella, ni vendrá delante de ella con escudo, ni levantará contra ella baluarte. Por el mismo camino que vino, volverá, y no entrará en esta ciudad, dice Jehová, porque yo acamparé esta ciudad para salvarla por amor a mí mismo y por amor a David, mi siervo. Él es el que pelea la batalla. Una cosa es lo que puedan decir las personas. La gente te puede decir: no te va a alcanzar. La gente te puede decir: no lo vas a lograr. La gente puede decir: no va a cambiar. La gente va a decir: no vas a seguir la misma historia que tu familia. La gente te va a decir muchas cosas. Tu propia familia también te puede decir cosas que te pueden marcar. Pero la última palabra la tiene Dios. Y cuando tú entregas tu batalla, Él se levanta como poderoso gigante para pelear la batalla por ti. Hoy día Dios te ha traído a este lugar para decir que el anhelo de Dios es que tú puedas vivir de esa paz que sobrepasa todo entendimiento. Pero para poder vivir de esa paz, tienes que entregar en sus manos tus cargas, tus ansiedades y tus batallas. Yo no sé cuáles son tus cargas. Yo no sé cuáles son esas ansiedades, esos pensamientos que no te dejan estar tranquilo. Yo no sé cuáles son tus batallas. Pero sí sé que hay un Dios que cuando yo le entrego, Él dice: ahora es mía la batalla. Yo peleo por ti y yo te entregaré la victoria.
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está aquí. Hay libertad en la cruz. Hay libertad en tu nombre. Hay libertad. Iglesia, no se suponía que estuviéramos aquí. Se suponía que el pecado, la enfermedad, todo, la muerte hubiera acabado con nosotros. Mas Dios muestra su amor para con nosotros, que siendo aún pecadores, Cristo murió en la cruz del Calvario. 30 segundos, levanta tu voz, levanta tus manos, levanta tu adoración. Tú eres digno de toda gloria, de toda

estamos creyendo una fantasía, estamos creyendo la realidad de aquel que estuvo muerto pero vive hoy. Él venció a la muerte. Él venció a la muerte. Vamos, dilo una vez más.

Vamos, si Dios te ha liberado, si Dios te ha hecho libre, levanta tu voz, levanta tus manos y

Allí donde estás, ofrécele tus manos al Señor. Levanta tus manos, ofrécele tu corazón, toda tu vida. Ríndela a sus pies. Nos rendimos a ti, Jesús.

Ritmo 45. Rebosa mi corazón, palabra buena. Dirijo al rey mi canto. Mi lengua es pluma de escribiente muy ligero. Eres el más hermoso de los hijos de los hombres. La gracia se derramó en tus labios. Por tanto, Dios te ha bendecido para siempre. Denme un amén ahí.

Levanta las manos al cielo conmigo y repite: Señor, levanto mis manos, aunque no tenga fuerzas, aunque tenga mis problemas. Confiésalo con tus labios. Todo el mundo cantando conmigo.

¿Cuántos se gozan en la presencia del Señor? Esta noche declaramos que hemos sido redimidos. Muchas veces vivimos en condenación, pero la palabra dice que ya no hay más condenación para los que están en Cristo. Mira lo que dice Isaías 43, más ahora, así dice el Señor tu Creador. No temas, repito, no temas,

¿por qué están mirando al cielo? Porque este mismo Jesús que han visto, que ascendió, Él va a volver otra vez. Él va a regresar otra vez. Y esta vez no volverá montado en un pollino. No volverá montado en un asno. Vendrá.

Así es que conmigo, levanta tus ojos y di: Señor, anhelo tu venida gloriosa. No soy como algunos que tienen tu promesa por tardanza y que se desaniman o se desesperan. Yo confío en tu promesa y sé que tú volverás. Vamos, Señor.

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1: Compartir la fiel, eterna, poderosa palabra del Señor. Amén. Vamos hoy día a hablar un poquito de fe. Amén. Dice la Biblia que la fe viene por oír palabra del Señor. Amén. La fe no es automática. La fe no es porque si ya hoy día voy a tener fe. No, la fe viene por oír palabra de Dios. Entonces, cuando tú vienes a la iglesia y escuchas palabra de Dios, esa palabra de Dios va a activar la fe en tu corazón, amén. Va a activar la fe en tu vida. Por eso es que es importante escuchar palabra del Señor, para que esa palabra pueda activar la fe en tu corazón, amén. Y hoy día vamos a hablar de fe, vamos a hablar de una actitud de fe, amén. Porque una cosa es tener fe, una cosa es decir ya la fe viene por oír palabra del Señor, pero otra cosa es tener una actitud de fe, amén. Una actitud de fe. Y eso es lo que hoy día quiero compartir a través de la palabra del Señor. Y les voy a invitar que vamos al Antiguo Testamento, al libro de Números, capítulo 13. Números, capítulo 13, versículo 27 al 33. Amén. Quiero que vamos a ir a la palabra del Señor. Al libro de Números, capítulo 13. Versículo 27 al 33. Amén. Vamos a compartir esta palabra del Señor. Y te quiero invitar, si tienes ahí en tu Biblia, la puedas buscar en tu Biblia o en tu dispositivo móvil. Números, capítulo 13, versículo 27 al 33. Le voy a dar lectura a la palabra del Señor en nombre poderoso de Jesús. Dice así: y les contaron diciendo: nosotros llegamos a la tierra a la cual nos enviaste, la que ciertamente fluye leche y miel, y este es el fruto de ella. Mas el pueblo que habita aquella tierra es fuerte, y las ciudades muy grandes y fortificadas. Y también vimos allí a los hijos de Anac. Amalec habita en el Nebec, y el Eteo y el Jebuseo y el Amorreo habitan en el monte, y el Cananeo habita junto al mar y a la ribera del Jordán. Entonces Caleb hizo callar al pueblo delante de Moisés y dijo: subamos luego y tomemos posesión de ella, porque más podremos nosotros que ellos. Mas los varones que subieron con él dijeron: no podremos subir contra aquel pueblo, porque es más fuerte que nosotros. Y hablaron mal, mira lo que dice el versículo 32, y hablaron mal entre los hijos de Israel de la tierra que habían recorrido, diciendo: la tierra por donde pasamos para reconocerla es tierra que traga a sus moradores, y todo el pueblo que vimos en medio de ella son hombres de grande estatura. Versículo 33, también vimos allí gigantes, hijos de Anac, raza de los gigantes, y éramos nosotros, a nuestro parecer, como langostas, y así les parecíamos a ellos. Aleluya. Bueno, esa palabra del Señor habla el momento en el cual el pueblo de Israel estaba ya a poco de tomar posesión de esa tierra prometida. Ya ellos llevaban muchos años dando vuelta en el desierto, y ese momento en el cual Moisés envía a 12 espías, 12 hombres que tenían que ir en forma secreta. Por eso se habla de espías, porque tenían que ir secretamente, ir a hacer una inspección y ver y chequear y después reportar lo que ellos veían en la tierra prometida.

0: a su casa, a su familia. 12 hombres que tomaron la determinación de obedecer lo que Moisés le estaba ordenando. 12 hombres. 12 hombres valientes, porque para poder hacer eso había que ser valiente. Amén. Era como una ida sin saber si habría un retorno. Hombres que de cierta manera confiaban en su líder, en Moisés. Hombres que de cierta manera ellos decían, vamos. Tal vez a lo mejor en algunos de ellos estuvo la curiosidad de decir, ya voy a ir igual para saber cómo es. ¿Sí o no? Porque a veces, reconozcamos, ¿no? A veces vamos a lugares para puro saber cómo es, ¿no? De puro copuchento que somos. Pero no sabemos, pero aquí yo veo 12 hombres que se atrevieron. Amén. 12 hombres que se atrevieron. No sabemos cuáles eran sus intereses personales, no sabemos cuál era la intención que había en su corazón, pero yo veo a 12 hombres que se atrevieron a ir a un lugar complicado. Entonces dice la palabra del Señor ahí en el libro de Números, que cuando ellos regresan, después de hacer todo su espionaje, suena así como película de James Bond, ¿no? Después de hacer todo su espionaje, dice que los dos espías que fueron enviados por Moisés a observar, porque ellos tenían que observar, ellos no tenían que conversar con nadie, ellos no tenían que relacionarse con nadie, ellos no tenían que ir a elegir la mejor casa.
1: Así es, Señor.
0: Para decir, después ya esta la voy a marcar, para que después yo y mi casa, esta va a ser la nuestra, la mejorcita, la que tiene la mejor terraza, la que tiene la mejor televisor LED, la que tiene la antena. No, ellos tenían que solo ir a observar. Amén. Para después, cuando volvieran, ellos tenían que reportar lo que durante esos días ellos observaron en ese lugar. Amén. Era el lugar donde Dios le había dicho que iban a tomar posesión. 12 espías que fueron enviados por Moisés para reconocer la tierra prometida. Pero aquí vemos algo. De los 12 espías que fueron a la tierra, cuando regresaron, 10 de los 12 espías llegaron con palabras negativas. 10 de esos hombres enviados llegaron con palabras que contagiaron al pueblo de temor y de desánimo. Cuando yo leo el Números capítulo 14 versículo 1 y 4 dice: entonces toda la congregación gritó y dio voces, y el pueblo lloró aquella noche y se quejaron contra Moisés y contra Aarón, todos los hijos de Israel, y les dijo toda la multitud: ojalá hubiéramos muerto en la tierra de Egipto, o en este desierto ojalá muriéramos. ¿Y por qué nos trae Jehová a esta tierra para que haya espada y a nuestras mujeres y a nuestros hijos sean por presa? ¿No nos sería mejor volvernos a Egipto? Y decía el uno al otro: designemos un capitán y volvámonos a Egipto. Imagínense esta situación. De los 12 espías que fueron, observaron, miraron, 10, cuando regresaron, 10 trajeron palabras negativas. Fue tanto que dice que el pueblo gritó, lloró, se complicó por las palabras negativas que trajeron temor y desánimo a todo un pueblo. Es cuando tú y yo recibimos esa mala noticia. Es cuando tú y yo ves que todo anda bien y de repente ¡pah!, no viene la mala noticia. Puede estar todo bien, puede estar marchando todo excelente. La gente tal vez estaba esperando con entusiasmo, la gente estaba esperando ansiosa de ver lo que estos 12 espías le iban a contar, y 10 traen palabras negativas que traen desánimo y traen temor a todo un pueblo. Tanto así que lloraron, dice que gritaron. ¿Cuántas veces tú te has sentido así también? Literal, así con ganas de gritar, con llorar, y lloras hasta que no te quedan lágrimas. ¿Por qué? Porque recibí

0: recibiste una mala noticia. ¿Por qué? Porque recibiste un mal comentario. ¿Por qué? Porque te tocó pasar por una situación difícil. El pueblo de Israel vive cosas similares a las que tú y yo vivimos el día de hoy. Estos hombres trajeron un reporte negativo. Estos hombres trajeron algo que contagió. Imagínense, contagió de temor y de desánimo. 10 hombres contagiaron a multitud con palabras negativas. ¿Saben ustedes, hermanos y hermanas, amigos, que el negativismo es como un virus? Basta que una persona esté contagiada y esa persona puede contagiar a muchos. Mira, es tan potente el negativismo que es como un virus que empieza a contagiar rápidamente a muchas personas. Es cuando tú te juntas con personas negativas. Después, al poco tiempo, empieza a hablar lo mismo, puras cosas negativas. Wow. Y sabes, cuando uno lee esta palabra del Señor y empieza a ver esa palabra, uno ve actitudes negativas que tuvo el pueblo, que son muy parecidas a actitudes negativas que también nosotros tenemos cuando enfrentamos los problemas y esos retos de la vida. Y saben que aquí uno ve cosas tan calcadas en nuestro actuar muchas veces cuando tenemos que enfrentar problemas, cuando tenemos que enfrentar un reto en la vida. Aquí encontramos, hermanos, en este pasaje de la Escritura, vemos actitudes negativas que muchas veces tú y yo tomamos. Por eso hoy día Dios nos trae acá para hablarnos de una actitud de fe. Es inevitable, hermanos. Es inevitable que a veces te enfermes. Es inevitable que tengas problemas. Es inevitable que muchas veces te rechacen. Es inevitable que muchas veces te den la espalda. Es inevitable muchas veces sufrir la decepción, el engaño, la traición. Es inevitable pasar por problemas. Pero si hoy día Dios nos trajo acá, es para decirnos: tienes que tener una actitud de fe. Que muchas veces nosotros tenemos una actitud negativa, una actitud que no corresponde, una actitud equivocada. ¿Y sabes lo que nos pasa a nosotros muchas veces, iglesia? Que a veces somos de los que lloramos y nos quejamos. Muchas veces esa es la actitud que tú tomas cuando tienes que enfrentar un problema, cuando recibes la mala noticia. Generalmente somos los que lloramos y nos quejamos. ¿Qué decía la palabra del Señor? Entonces toda la congregación gritó y dio voces, y el pueblo lloró aquella noche. Y muchas veces nosotros también tenemos esa actitud equivocada. Recibimos la mala noticia, nos pasa algo, ¿y qué hacemos? Lloramos. ¿Qué es lo que haces tú? Lloras y te quejas. No quiero mirar a nadie. Somos de aquellas personas, digo somos, de aquellas personas que cuando pasa una situación adversa, lo único que hacemos es llorar y quejarnos. Somos frágiles. Rápidamente nos decepcionamos y rápidamente, emocionalmente, anímicamente nos quebrantamos. Parecido a lo del pueblo de Israel. Eso es una actitud equivocada que muchas veces tomamos. Pero también muchas veces, ¿sabes cuál es la actitud que tomamos nosotros? Que a veces exageramos los problemas. Mira a la persona que está al lado tuyo. Solo mírala. Solo mírala. No sé en qué. Mira, yo te voy a nombrar 3 tipos de grupo. Yo no sé en cuál estás. ¿Eres de los que puro lloras y te quejas? ¿O eres de los que exageran los problemas? Porque dice el pueblo de Israel, mira, escucha, versículo 2, dice: y se quejaron contra Moisés y contra Aarón, todos los hijos de Israel, y les dijo toda la multitud: ojalá muriéramos en la tierra de Egipto, en este desierto, ojalá muriéramos. Mira que le pusieron color. ¿Exageraron o no? Tantos años, mira, ellos venían de años en que Dios lo había sustentado, años en que Dios le había provisto, años en que todas las mañanas tenían el maná, años en que durante la noche tenía una columna de fuego para abrigarlos del frío, años en que durante el día tenía una columna, una nube que los cubría del calor, años donde caían las aves y ¡pum!, carne fresquita, años donde su calzado y su vestir no se desgastó, años, y ahora que estaban a poco de entrar a la tierra prometida por una mala noticia, por gente negativa. No, si me dan ganas de agarrarlo a palo, hermano, de verdad. Por gente negativa, exageraron. O sea, muchas veces nosotros o nos ponemos a llorar y nos ponemos a quejar, o exageramos los problemas. Le puede decir a la persona que está al lado tuyo, si de verdad no le pongáis tanto color. ¿Me dijeron, no? Mira, a veces nosotros vemos el problema más grande de lo que es. Y a veces lo ponemos más grave de lo que es. ¿Y sabes qué? Cuando tú pones el problema más grande de lo que es, o más grave de lo que es, ¿sabes lo que haces? Estás poniendo a Dios pequeño. ¿Me escuchaste? ¿No? Cuando tú exageras los problemas, inmediatamente esa exageración del problema hace que tú empequeñezcas a Dios, siendo que Dios es más grande que tu problema. Muchas veces personas dicen, pastores, que mi problema es grande como una montaña. Bueno, el Dios que yo creo es más grande que esa montaña. Aleluya, aleluya. No pongamos a Dios pequeño. No miremos las cosas desde la óptica humana, miremosla como Dios la está mirando, hermano. Pero también O lloramos y nos quejamos, o exageramos el problema, o somos de aquellos que renuncian y vuelven atrás. ¿Qué quería el pueblo de Israel? Quería volver otra vez a Egipto. Y le gritaron y dijeron, designemos un capitán nuevo, designemos a un nuevo líder. ¿Para qué? Para que volvamos atrás. Son aquellas personas que a la primera dificultad, al primer problema, a la primera situación adversa, o a la primera cosa que no te salió como tú querías que te saliera, abandonan. Toman la decisión más fácil. Ahora, no sabemos si es o no es lo correcto y la voluntad del Señor. Pero ¿sabes que hay muchas personas que hacen eso? Abandonan y vuelven atrás. Ninguna persona que abandona va a avanzar. Generalmente el que abandona vuelve atrás. Entonces Dios nos dice hoy día, a veces tomamos una actitud equivocada frente al problema, frente a la crisis, frente a la enfermedad, frente a los retos que tenemos en la vida. Muchas veces tomamos una actitud equivocada, o nos ponemos a llorar pensando que llorando vamos a solucionar las cosas, y nos quejamos mientras lloramos y quejamos, lloramos y queja, lloramos y queja. O exageramos todo y dicen, no, si esto no, mejor no, chao, me voy. Es muy grande, no. O simplemente abandonamos y dejamos todo ahí. Esa actitud es la que Dios no quiere de ti. Esa actitud es la que Dios no quiere de mí. Porque si Dios te llamó en la condición en la que estabas, cómo estabas, en lo que estabas y con tu historia, es porque Dios vio en ti lo que nadie ha visto en ti. Lo que ni siquiera tu propia madre, ni padre, ni familia ha visto en ti, Dios lo ha visto en ti. Y si hoy día tú estás acá, y si hoy día tú tienes la bendición de escucharlo en la iglesia en línea, es porque Dios vio en ti algo especial, algo diferente. No cualquiera puede estar aquí. No. ¿Saben ustedes que hay muchas personas que pasan dice, ya voy a entrar, y no entra, porque el poder entrar acá es porque Dios lo permite. Ni siquiera yo. ¿Quién soy yo para prohibirte la entrada? ¿Quién soy yo para poder seleccionar los que entran o los que salen? ¿Quién soy yo? Si el amor de Dios fue tan grande y misericordioso conmigo. Si tú estás acá es porque Dios te movió. Es porque Dios te trajo. ¿Y sabes para qué Dios te trajo hoy día? Para decirte abiertamente, tirarte la oreja. Muchas veces tienes una actitud equivocada. Y si a veces estamos como estamos, iglesia, es porque durante años hemos tomado una actitud equivocada, pensando que así, dando pena, porque eso pasa, ¿no? Voy a llorar para que por lo menos alguien tenga misericordia. No, si hermano mío vas a llorar, lo único que vas a conseguir con tus lágrimas es el ojo hinchado, nada más. Es solo la fe la que mueve la mano de Dios para que ese milagro que tú esperas se haga realidad. Aleluya, aleluya. Por eso cada vez que tú entres, dale gracias a Dios que te está dando la preciosa oportunidad de poder estar en un lugar que es casa de Dios y puerta del cielo. Un lugar donde vienes a escuchar buenas noticias en medio de tanta mala noticia. Un lugar que donde Dios te dice, tú eres mi hijo, mío eres tú. Y hoy día Dios nos está diciendo, mira, todo un pueblo se desanimó, todo un pueblo entró en desánimo, en temor. ¿Por qué? Porque hubieron personas con una palabra negativa, una palabra que provocó que la gente quisiera renunciar, volver atrás, dejar todo lo que hasta ese momento Dios había hecho con sus vidas. Aleluya. Pero dentro de esos 12 Habían dos varones. Aleluya. Aleluya. Josué y Caleb, que tuvieron una actitud diferente frente al negativismo que se había desparramado. Ellos tuvieron una actitud diferente. ¿Sabe lo que pasó con ellos dos? Ellos decidieron confiar en Dios. Ellos decidieron ver el poder de Dios y no lo grande de sus enemigos. Esa es una actitud de fe. Eso es lo que Dios quiere de ti y de mí. Que confiemos en Él, pero que no veamos lo grande de nuestro enemigo, sino que veamos lo grande que Dios es. Esa es la actitud de fe que tuvieron estos dos hombres. Imagínense, estos dos hombres estaban ahí calladitos. Vinieron los otros días y dijeron, no se puede, son grandes, son gigantes, muros que no son impenetrables, una ciudad fortificada, un ejército fuerte, además son gigantes. Son fortachones, así como el pastor. Ah, pero ¿por qué se ríe? Y dijeron eso. Y esparcieron todo. ¿Viste que lo malo se esparce rápido? ¿Sí o no? Una copucha. ¿Sí o no? Y uno le pone más, ¿o no? No sé si yo iba pasando por ahí, pero escuché. Y dicen, no, es que algunos dicen, no, es que yo no soy copuchento, es que me cuesta retener las cosas. Pero vieron dos varones, Josué y Caleb, con una actitud diferente. Hombres que confiaron en Dios. Hombres que vieron lo mismo que vieron los otros 10. Hombres que vieron los mismos gigantes. Hombres que vieron los mismos muros. Hombres que vieron el mismo ejército. Hombres que vieron la misma gente. Pero estos dos hombres pusieron su mirada no en las personas, sino que pusieron su mirada en lo que Dios podía hacer. Aleluya. Aleluya. Y cuando leemos Número capítulo 14, versículos 5 al 9, dice: entonces Moisés y Aarón se postraron sobre su rostro delante de toda la multitud de la congregación de los hijos de Israel. Y Josué, hijo de Nun y Caleb, hijo de Jefone, que eran de los 12 que habían recorrido la tierra, rompieron sus vestiduras y hablaron a toda la congregación de los hijos de Israel diciendo: la tierra por donde pasamos para reconocerla es tierra en gran manera buena. Si Jehová se agradare de nosotros, Él nos llevará a esta tierra y nos la entregará. Tierra que fluye leche y miel. Por tanto, no seas rebelde contra Jehová, ni temas al pueblo de esta tierra, porque nosotros los comeremos como pan. Su amparo se ha apartado de ellos, y con nosotros está Jehová. No le temas. Aleluya. ¿Saben que yo veo a estos dos hombres mientras está el lloriqueo? Porque eso era. Mientras está el griterío, típico la mujer diciéndole al hombre: ¡te dije, te dije! Me van a retar en la casa. Discutiendo entre ellos, ¿cierto? Provocando problemas matrimoniales, familiares. Yo me imagino, eran miles y miles de personas. Millones, dicen. Imagínense el griterío, imagínense el llanto. Pero veo estos dos hombres parándose delante de la multitud. Veo a Aarón y a Moisés tirados en el suelo, tal vez pidiendo respuesta de parte de Dios, porque en ellos estaba la responsabilidad. Y veo a estos dos varones con una fe y una actitud haciendo callar a toda esa congregación, a todas esas personas, diciéndoles: si a Dios le place entrar en esa tierra, Dios no nos va a abandonar. Si Dios ha movido todo lo que ha movido hasta el día de hoy, Dios no nos va a fallar. Dios no nos va a abandonar. Dios no nos va a dejar solo. Si Dios ha permitido que este lugar se plante como unción fresca aquí, en este lugar, Dios no nos va a abandonar. Dios no nos va a dejar. ¡Aleluya! ¡Oh, gloria al Señor! Porque si Dios está con nosotros, iglesia, si el Dios Todopoderoso está contigo, iglesia, esa es una garantía de que en todo te va a ir bien. Y que Dios te va a sacar de ese hoyo, de ese lugar, y Dios te va a promover a algo maravilloso, iglesia. ¡Yo lo creo! ¡Aleluya! Diga conmigo: en el nombre de Jesús, rechazo toda actitud equivocada. Amén. ¿Y cuáles son las actitudes equivocadas? Las que acabamos de nombrar. Aleluya. No llores más. Levántate en fe. No te quejes más, levántate en fe. No reclames más, levántate en fe. Aleluya. Cree en el Señor. Cree en lo que Dios puede hacer por ti. Cree en lo que Dios puede provocar en tu vida. No es casualidad que estemos sentados en este lugar escuchando esta palabra, porque Dios tiene algo especial para cada uno de ustedes, iglesia. Pero ¿cómo podemos tener una actitud de fe? ¿Cómo? Pastor, ¿cómo puedo tener una actitud de fe? Ya no quiero tener una actitud equivocada, quiero tener una actitud de fe. Y quiero hacerte una pregunta, iglesia: ¿cuántos de los que están acá quieren salir de este lugar hoy día enfrentando problemas y dificultades, pero con una actitud de fe? Aleluya. Y eso es lo que Dios quiere de ti y de mí, que tengamos una actitud de fe. Dice la palabra: si tuvieras fe como un grano de mostaza, le dirías a ese monte: muévete, y ese monte se moverá. Aleluya. Dice la palabra de Dios que para el que cree todo es posible. Todo, no algunas cosas. Todo es posible. Aún la situación más difícil que tú puedas estar viviendo. Todo es posible para Dios. Pero para eso necesitamos una actitud de fe, iglesia. Tenemos que cambiar la actitud. Tenemos que mirar las cosas con la mirada que Dios quiere que miremos. ¿Y sabes cómo podemos tener una actitud de fe, iglesia? Fortaleciéndonos en Dios y en el poder de su fuerza. Aleluya. Aleluya. Le puedes decir a la persona que está cerca tuyo, por favor, le puedes decir: fortalécete en Dios y en el poder de su fuerza. ¿Saben ustedes que en el libro de Efesios, capítulo 6, versículo 10, Efesios 6, 10 dice: por lo demás, hermanos míos, fortaleceos en el Señor y en el poder de su... Mira, una actitud de fe significa confiar en Dios, no en nuestra capacidad. Una actitud de fe no es confiar en nuestra capacidad, no es confiar en nuestras fuerzas, sino confiar en las fuerzas y en el poder de Dios. Esa es una actitud de fe. ¿Y sabes cómo se manifiesta esa actitud de fe? ¿Y sabes cómo se manifiesta esa confianza en el poder de Dios? Buscando la presencia de Dios, buscando el Espíritu Santo. Porque el Espíritu Santo va a manifestar ese poder de Dios en tu vida. Por eso, iglesia, tú tienes que mantener una comunión con el Espíritu Santo. Tienes que buscar al Espíritu Santo. Muchas veces hemos dicho en ese lugar: hoy Jesús está a la diestra de Dios Padre intercediendo por ti y por mí. Hoy Jesús está siendo como nuestro abogado. Y hoy Dios nos mira a través de Cristo, y por eso nos mira justificados y santos. ¿Y quién es el que está hoy día en medio nuestro? Es el Espíritu Santo. Y tú tienes que tener una comunión, mantener una comunión con el Espíritu Santo. ¿Por qué? Porque a mayor comunión con el Espíritu Santo va a manifestarse más el poder y la fuerza de Dios en tu vida. Para poder tener una actitud de fe, iglesia, necesitamos ser fortalecidos en el Señor, en su fuerza, iglesia. Aleluya. En Zacarías capítulo 4, versículo 6 dice, Zacarías 4, 6 dice: entonces respondió y me habló diciendo: esta es palabra de Jehová a Zorobabel, que dice: no con ejército ni con fuerzas, sino con mi espíritu, ha dicho Jehová de los ejércitos. Esto no es con tu fuerza. Si tú enfrentas tus problemas con tu fuerza, te vas a desgastar. Si tú enfrentas tus dificultades con tu fuerza, te vas a desgastar. Aleluya. Es con la fuerza de Dios, es con la fuerza y el poder de Dios en nuestras vidas. Muchas veces Dios no te va a librar del problema, pero sí te va a dar la fuerza para enfrentarlo. Y eso tienes que tenerlo claro, iglesia. Muchos de nosotros quisiéramos que el problema desapareciera. ¿A quién no le encantaría no tener nunca problemas? A mí me encantaría no tener problemas. Pero muchas veces Dios no te saca el problema, pero sí te da la fuerza para enfrentar ese problema. Porque muchas veces ese problema es tu escuela preparatoria para que Dios te vaya enseñando y preparando para lo que tiene para tu vida. Es con la fuerza del Señor. No vamos a poder tener una actitud de fe si seguimos peleando con nuestra fuerza, con nuestra capacidad, con lo que tú puedas hacer. Vas a desgastarte. Vas a terminar una vida desgastada, frustrada, hasta poder avergonzada, avergonzado. Es con la fuerza y el poder de Dios, iglesia. Es fortaleciéndose, buscando la presencia de Dios, vas a poder fortalecerte en el Señor y en su fuerza. Así se tiene una actitud de fe. Así. Sería maravilloso que esto fuera como por concurso, y que aquí en la iglesia pusieran una tómbola con todos los nombres de nosotros. Y el que sale ahí, va a salir, pero no es así. Tienes que tener una comunión con el Espíritu Santo. Esto no es por ti, esto es por Él. Esto viene de Él. No es lo que tú puedas hacer, porque si tú no te salvas, ni siquiera te vas a salvar a ti mismo. Si yo no me pude cambiar ni siquiera a mí, yo tampoco voy a cambiar a otros. Es el poder del Espíritu Santo el que tú tienes que buscar, para que cada día y cada mañana y todo lo que tengas que enfrentar sea en el poder y la fuerza del Señor. Y eso te va a dar la victoria, iglesia. ¡Aleluya! Pero ¿cómo también podemos tener una actitud de fe? Diga conmigo, y fuerte por favor. Diga conmigo, recordando mis batallas y mis victorias que Dios me ha dado. Wow, mira. No solamente una actitud de fe se consigue fortaleciéndose en el poder y la fuerza de Dios, buscando la presencia de Dios, sino que también una actitud de fe se obtiene recordando lo que Dios ha hecho en mi vida, recordando las victorias que Dios me ha dado, recordando de todas esas batallas en las cuales Dios ha estado conmigo. Aleluya. ¿Cuántos de los que están acá han experimentado cosas maravillosas en el Señor? ¿Cuántos de los que están acá han experimentado sanidades, milagros? ¿Cuántos de los que están acá han experimentado esa grandeza de Dios y esa provisión de Dios? Que cuando no tenías de dónde agarrarte, Dios movió todo y te bendijo. Cuando estaban todas las puertas cerradas y Dios abrió esa puerta. ¿Cuántos de los que están acá han experimentado eso cuando no tenías fuerza y estás tirado ahí? Y vino Dios y te levantó y te dijo, sigue adelante, yo estoy contigo. ¿Saben ustedes, hermanos y hermanas? Cuando recordamos eso, eso nos provoca una actitud de fe. Tal vez hoy día estás pasando por el día malo. Tal vez hoy día estás pasando por la aflicción. Tal vez hoy día estás pasando por la tormenta. Tal vez hoy día estás pasando por la decepción. Y tal vez hoy día estás enfrentando algo fuerte. Pero Dios, que ha hecho cosas grandes en ti, las seguirá haciendo. Porque el mismo Dios de ayer es el mismo Dios de hoy y de mañana, iglesia. ¡Aleluya! Una actitud de fe se consigue recordando nuestras batallas y las victorias. Te invito a que vamos a 1 Samuel, capítulo 17, versículo 33. 1 Samuel 17, 33 al 37. Mire lo que dice acá. Esta es una historia conocida por algunos. Y dijo Saúl a David: no podrás tú ir contra aquel filisteo para pelear con él, porque tú eres muchacho y él un hombre de guerra desde su juventud. Y David respondió a Saúl: tu siervo era pastor de las ovejas de su padre, y cuando venía un león o un oso y tomaba algún cordero de la manada, salía yo tras él y lo hería y lo libraba de su boca, y se levantaba contra mí y yo le echaba mano de la quijada y lo hería y lo mataba. Fuese león, fuese oso, tu siervo lo mataba. Y este filisteo incircunciso será como uno de ellos, porque ha provocado al ejército del Dios viviente. Eso es cuando David iba a enfrentar al gigante Goliat. ¿Y qué recibe de parte del rey Saúl? Palabras de menosprecio, palabras negativas, palabras de desánimo. ¿Qué le dice el rey Saúl a David? No podrás ir contra este filisteo. Así le dice, ¿no? Imagínense, David venía todo entusiasmado. ¿Qué se cree este? Sacándose la chaqueta, remangándose las mangas. ¿Ah? ¿Qué se cree este filisteo incircunciso de corazón? Porque le había preguntado ya a los demás, ¿cuántos días lleva este gigante? 40 días lleva metiéndonos miedo. 40 días viene, nos insulta, nos trata mal. Y David, ¿qué se cree? Y David era un muchacho, era un jovencito, nunca había estado en ninguna guerra, nunca había tenido preparación militar, él no sabía tomar una espada, él no sabía tomar un escudo, nunca se había puesto una coraza, pero él había experimentado lo grande y poderoso que era Dios. ¡Aleluya! Y viene todo entusiasmado donde el rey, y todos dicen, no, es que yo no puedo, es que tengo miedo, no, es que... Y viene David, entra y dice, yo voy. ¿Sabes qué? Eso está esperando Dios de ti. ¿Sabes lo que está esperando Dios de ti? Primero que te entusiasme. ¡Ey! ¡Entusiasmate! Andáis todo derrotado, andáis todo triste, andas con la cabeza agachada. Dios te dice, ¡ey! ¡Entusiasmate! Estás con el Todopoderoso, estás con un Dios grande, un Dios de maravilla, un Dios que hace milagros, un Dios que hace sanidades, un Dios que abre puertas y cuando Él abre nadie la cierra. Entusiasmate. Satanás quiere verte con la cabeza agachada, todo ahí derrotado, mal, con una cara que andáis por el suelo. Y Dios te dice hoy día, entusiasmate, entusiasmate, iglesia. Y David, todo entusiasmado, fue donde el rey. Y el rey que viene con palabras de menosprecio, palabras de desánimo, palabras negativas, dice, tú no vas a poder, cabro chico. Mira, si tú nunca has estado en una guerra, ni pinta de soldado tienes. Tienes por una cara bonita nomás. David era bonito. Soy pelolain. Y mira este otro tremendo mastodonte, siempre ha estado en la guerra, ha derrotado no sé cuántas personas. ¿Y qué dijo David? Yo voy. Porque cuando yo estaba cuidando la oveja, venía un león, venía un oso, y yo lo agarraba y los mataba. Y este circunciso va a ser igual que ellos. Que Dios está conmigo. ¿Sabes lo que está esperando Satanás de ti? Que te amedrentes. Satanás quiere paralizarte con tu enfermedad, con tu problema, con tu crisis. Satanás quiere verte derrotado, derrotada ahí, que no se va a poder, que no va a cambiar nada, que todo va a seguir igual, que la historia de mi vida siempre va a ser así. Satanás quiere verte hundido, Satanás quiere verte ahí. Y ha luchado, ha hecho todo lo posible para que tú estés ahí. Y te ha mandado una y otra, y enfermedad, y cuántos gigantes te ha mandado. Y muchos de nosotros le creemos a lo que el enemigo dice. Y hoy día Dios te trae aquí para decirte, vamos, entusiasmate, levántate. Porque así como yo te he dado victorias anteriores, te voy a dar más victorias. Así como yo lo hice ayer, también lo voy a hacer hoy día. Aleluya. Aleluya. Aleluya. Yo quiero decirte algo, iglesia. Si tú escuchas demasiado a los temerosos, terminarás huyendo de esas batallas que ya estaban ganadas. Si tú escuchas mucho a los temerosos, vas a terminar huyendo de aquellas batallas que ya están ganadas. ¿Sabes por qué? Porque cuando Cristo murió en la cruz, ahí ya somos victoriosos. Ahí ya Dios te dio la victoria. Y muchas veces por prestar tanto oído a los temerosos, renunciamos, huimos de aquellas batallas que ya están ganadas. Hermanos y hermanas, tengo una buena noticia para ti hoy día. Tu batalla ya está ganada. Aleluya. Tu batalla ya está ganada, iglesia. ¡Ey! Tu batalla ya está ganada, iglesia. Solo cree. Solo cree que el mismo Dios que te levantó ayer te va a levantar hoy día. Que el mismo Dios que te suplió ayer te va a suplir hoy día. Que el mismo Dios que abrió la puerta te la va a abrir hoy día, y mucho mejor, iglesia. Aleluya. Oh, gloria al Señor. Por eso tenemos que aprender de lo que David hizo. Porque la primera victoria que tuvo David no fue contra el gigante, sino que la primera victoria fue vencer el desánimo y las palabras de derrota que habían soltado sobre él. Ahí ya David salió ganador. Porque perfectamente David hubiera dicho, sí, era el rey, ganador de batallas. Perfectamente David hubiera dicho, ya, bueno, pero tuve la intención, me le eché gana. Pero ¿qué hizo David? Llegó al campo de batalla. Aleluya. Aleluya. ¿Sabes cuándo tú ganas tu batalla? No la ganas cuando ya ves todo resuelto. Tu batalla la empiezas a ganar cuando empiezas a confiar en Dios. Desde ese momento ya eres un victorioso. Ahí ya ganas tu batalla, iglesia. Aleluya. Por eso hoy día Dios te está llamando a tener una actitud de fe. Una actitud de fe, recordando las batallas que hemos enfrentado y las victorias que Dios te ha dado. Él nunca te ha abandonado. Él siempre te ha ayudado. Aunque muchas veces parecía todo en contra, pero Él te dio la victoria. ¿Cuántos de los que estamos acá experimentamos, a veces teniendo todo en contra, todo en contra, Él hizo lo imposible? O sea que voy a llegar hasta acá.
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¿Cuántos son libres para saltar? ¿Cuántos son libres para levantar sus manos? Pueden dar un grito de júbilo.

Levanta las manos al cielo conmigo y repite: Señor, levanto mis manos, aunque no tenga fuerzas, aunque tenga mis problemas. Confiésalo con tus labios. Todo el mundo está andando conmigo.

donde estás, ofrécele tus manos al Señor. Levanta tus manos, ofrécele tu corazón, toda tu vida. Ríndela a sus pies. Nos rendimos a ti, Jesús.

Vamos, si Dios te ha liberado, si Dios te ha hecho libre, levanta tu voz, levanta tus manos y de

suponía que el pecado, la enfermedad, todo, la muerte hubiera acabado con nosotros. Mas Dios muestra su amor para con nosotros, que siendo aún pecadores, Cristo murió en la cruz del Calvario. 30 segundos, levanta tu voz, levanta tus manos.

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1: Compartir la fiel, eterna, poderosa palabra del Señor. Amén. Vamos hoy día a hablar un poquito de fe. Amén. Dice la Biblia que la fe viene por oír palabra del Señor. Amén. La fe no es automática. La fe no es porque si ya hoy día voy a decir, ya hoy día voy a tener fe. No, la fe viene por oír palabra de Dios. Entonces, cuando tú vienes a la iglesia y escuchas palabra de Dios, esa palabra de Dios va a activar la fe en tu corazón. Amén. Va a activar la fe en tu vida. Por eso es que es importante escuchar palabra del Señor, para que esa palabra pueda activar la fe en tu corazón. Amén. Y hoy día vamos a hablar de fe, vamos a hablar de una actitud de fe. Amén. Porque una cosa es tener fe, una cosa es decir ya la fe viene por oír palabra del Señor, pero otra cosa es tener una actitud de fe. Amén. Una actitud de fe. Y eso es lo que hoy día quiero compartir a través de la palabra del Señor. Y les voy a invitar que vamos al Antiguo Testamento, al libro de Números, capítulo 13. Números, capítulo 13, versículo 27 al 33. Amén. Quiero que vamos ahí a la palabra del Señor. Al libro de Números, capítulo 13. Versículo 27 al 33. Amén. Vamos a compartir esta palabra del Señor. Y te quiero invitar, si tienes ahí en tu Biblia, la puedas buscar en tu Biblia o en tu dispositivo móvil. Números, capítulo 13, versículo 27 al 33. Le voy a dar lectura a la palabra del Señor en nombre poderoso de Jesús. Dice así: y les contaron diciendo: nosotros llegamos a la tierra a la cual nos enviaste, la que ciertamente fluye leche y miel, y este es el fruto de ella. Mas el pueblo que habita aquella tierra es fuerte, y las ciudades muy grandes y fortificadas. Y también vimos allí a los hijos de Anac. Amalec habita en el Nebec, y el Eteo y el Jebuseo y el Amorreo habitan en el monte, y el Cananeo habita junto al mar y a la ribera del Jordán. Entonces Caleb hizo callar al pueblo delante de Moisés y dijo: subamos luego y tomemos posesión de ella, porque más podremos nosotros que ellos. Mas los varones que subieron con él dijeron: no podremos subir contra aquel pueblo, porque es más fuerte que nosotros. Y hablaron mal, mire lo que dice el versículo 32, y hablaron mal entre los hijos de Israel de la tierra que habían recorrido, diciendo: la tierra por donde pasamos para reconocerla es tierra que traga a sus moradores, y todo el pueblo que vimos en medio de ella son hombres de grande estatura. Versículo 33, también vimos allí gigantes, hijos de Anac, raza de los gigantes, y éramos nosotros, a nuestro parecer, como langostas, y así les parecíamos a ellos. Aleluya. Bueno, esa palabra del Señor habla el momento en el cual el pueblo de Israel estaba ya a poco de tomar posesión de esa tierra prometida. Ya ellos llevaban muchos años dando vuelta en el desierto, y ese momento en el cual Moisés envía a 12 espías, 12 hombres que tenían que ir en forma secreta, por eso se habla de espías, porque tenían que ir secretamente, ir a hacer una inspección y ver y chequear y después reportar lo que ellos veían en la tierra prometida. O sea, esos 12 espías tuvieron el privilegio de ser los primeros que pisan la tierra prometida. Amén. Esa tierra prometida que Dios le había dicho al pueblo de Israel cuando aún todavía eran esclavos en Egipto. 12 espías, 12 hombres que fueron. 12 hombres que, bueno, se atrevieron también, porque ellos iban a un lugar donde estaban sus enemigos, un lugar donde ellos no sabían con qué se iban a encontrar, no sabían cómo iban a entrar a esa ciudad, no sabían cómo iban a desenvolverse, no sabían si lo iban a pillar, no sabían si ellos iban a volver a su casa, a su familia. 12 hombres que tomaron la determinación de obedecer lo que Moisés le estaba ordenando. 12 hombres. 12 hombres valientes, porque para poder hacer eso había que ser valiente. Amén. Era como una ida sin saber si habría un retorno. Hombres que de cierta manera confiaban en su líder, en Moisés. Hombres que de cierta manera ellos decían, vamos. Tal vez a lo mejor en alguno de ellos estuvo la curiosidad de decir, ya voy a ir igual para saber cómo es. ¿Sí o no? Porque a veces, reconozcamos, ¿no? A veces vamos a lugares para puro saber cómo es, ¿no? De puro copuchento que somos. Pero no sabemos, pero aquí yo veo 12 hombres que se atrevieron. Amén. 12 hombres que se atrevieron. No sabemos cuáles eran sus intereses personales, no sabemos cuál era la intención que había en su corazón, pero yo veo a 12 hombres que se atrevieron a ir a un lugar complicado. Entonces dice la palabra del Señor ahí en el libro de Números que cuando ellos regresan después de hacer todo su espionaje, suena así como película de James Bond, ¿no? Después de hacer todo su espionaje, dice que los dos espías que fueron enviados por Moisés a observar, porque ellos tenían que observar, ellos no tenían que conversar con nadie, ellos no tenían que relacionarse con nadie, ellos no tenían que ir a elegir la mejor casa.
2: Así es, Señor.
1: Para decir, después ya esta la voy a marcar para que después yo y mi casa, esta va a ser la nuestra, la mejorcita, la que tiene la mejor terraza, la que tiene la mejor televisor LED, la que tiene la antena. No, ellos tenían que solo ir a observar. Amén. Para después, cuando volvieran, ellos tenían que reportar lo que durante esos días ellos observaron en ese lugar. Amén. Era el lugar donde Dios le había dicho que iban a tomar posesión. 12 espías que fueron enviados por Moisés para reconocer la tierra prometida. Pero aquí vemos algo. De los 12 espías que fueron a la tierra, cuando regresaron, 10 de los 12 espías llegaron con palabras negativas. 10 de esos hombres enviados llegaron con palabras negativas que contagiaron al pueblo de temor y de desánimo. Cuando yo leo Números capítulo 14 versículo 1 y 4 dice: entonces toda la congregación gritó y dio voces, y el pueblo lloró aquella noche y se quejaron contra Moisés

10, cuando regresaron, 10 trajeron palabras negativas. Fue tanto que dice que el pueblo gritó, lloró, se complicó por las palabras negativas que trajeron temor y desánimo a todo un pueblo. Es cuando tú y yo recibimos esa mala noticia. Es cuando tú y yo ves que todo anda bien y de repente ¡pah!, no viene la mala noticia. Puede estar todo bien, puede estar marchando todo excelente. La gente tal vez estaba esperando con entusiasmo, la gente estaba esperando ansiosa de ver lo que estos dos espías le iban a contar, y 10 traen palabras negativas que traen desánimo y traen temor a todo un pueblo. Tanto así que lloraron, dice que gritaron. ¿Cuántas veces tú te has sentido así también? Literal, así con ganas de gritar, con llorar, y lloras hasta que no te quedan lágrimas. ¿Por qué? Porque recibiste una mala noticia. ¿Por qué? Porque recibiste un mal comentario. ¿Por qué? Porque te tocó pasar por una situación difícil. El pueblo de Israel vive cosas similares a las que tú y yo vivimos el día de hoy. Estos hombres trajeron un reporte negativo. Estos hombres trajeron algo que contagió. Imagínense, contagió de temor y de desánimo. 10 hombres contagiaron a multitud con palabras negativas. ¿Saben ustedes, hermanos y hermanas, amigos, que el negativismo es como un virus? Basta que una persona esté contagiada y esa persona puede contagiar a muchos. Mira, es tan potente el negativismo que es como un virus que empieza a contagiar rápidamente a muchas personas. Es cuando tú te juntas con personas negativas. Después, al poco tiempo, empieza a hablar lo mismo. Puras cosas negativas. ¡Wow! ¿Y sabes cuando uno lee esta palabra del Señor? Y empieza a ver esa palabra, uno ve actitudes negativas que tuvo el pueblo, que son muy parecidas a actitudes negativas que también nosotros tenemos cuando enfrentamos los problemas y esos retos de la vida. Y saben que aquí uno ve cosas tan calcadas en nuestro actuar muchas veces cuando tenemos que enfrentar problemas, cuando tenemos que enfrentar un reto en la vida. Aquí encontramos, hermanos, en este pasaje de la Escritura, vemos actitudes negativas que muchas veces tú y yo tomamos. Por eso hoy día Dios nos trae acá para hablarnos de una actitud de fe. Es inevitable, hermanos. Es inevitable que a veces te enfermes. Es inevitable que tengas problemas. Es inevitable que muchas veces te rechacen. Es inevitable que muchas veces te den la espalda. Es inevitable muchas veces sufrir la decepción, el engaño, la traición. Es inevitable pasar por problemas. Pero si hoy día Dios nos trajo acá, es para decirnos: tienes que tener una actitud de fe. Que muchas veces nosotros tenemos una actitud negativa, una actitud que no corresponde, una actitud equivocada. ¿Sabes lo que nos pasa a nosotros muchas veces, iglesia? Que a veces somos de los que lloramos y nos quejamos. Muchas veces esa es la actitud que tú tomas cuando tienes que enfrentar un problema, cuando recibes la mala noticia. Generalmente somos los que lloramos y nos quejamos. ¿Qué decía la palabra del Señor? Entonces toda la congregación gritó y dio voces, y el pueblo lloró aquella noche. Y muchas veces nosotros también tenemos esa actitud equivocada. Recibimos la mala noticia, nos pasa algo, ¿y qué hacemos? Lloramos. ¿Qué es lo que haces tú? Lloras y te quejas. No quiero mirar a nadie. Somos de aquellas personas, digo somos, de aquellas personas que cuando pasa una situación adversa, lo único que hacemos es llorar y quejarnos. Somos

0: frágiles. Rápidamente nos decepcionamos y rápidamente, emocionalmente, anímicamente nos quebrantamos. Parecido a lo del pueblo de Israel. Eso es una actitud equivocada que muchas veces tomamos. Pero también muchas veces, ¿sabes cuál es la actitud que tomamos nosotros? Que a veces exageramos los problemas. Mira a la persona que está al lado tuyo. Solo mírala. Solo mírala. No sé en qué. Mira, yo te voy a nombrar tres tipos de grupo. Yo no sé en cuál estás. ¿Eres de los que puro lloras y te quejas? ¿O eres de los que exageran los problemas? Porque dice el pueblo de Israel, mira, escucha, versículo 2, dice: y se quejaron contra Moisés y contra Aarón, todos los hijos de Israel, y les dijo toda la multitud: ojalá muriéramos en la tierra de Egipto, en este desierto, ojalá muriéramos. Mira que le pusieron color. ¿Exageraron o no? Tantos años, mira, ellos venían de años en que Dios lo había sustentado, años en que Dios lo había provisto, años en que todas las mañanas tenían el maná, años en que durante la noche tenía una columna de fuego para abrigarlos del frío, años en que durante el día tenía una columna, una nube que los cubría del calor, años donde caían las aves y ¡pum!, carne fresquita, años donde su calzado y su vestir no se desgastó, años, y ahora que estaban a poco de entrar a la tierra prometida por una mala noticia, por gente negativa. No, si me dan ganas de agarrarlo a palo, hermano, de verdad. Por gente negativa, exageraron. O sea, muchas veces nosotros o nos ponemos a llorar y nos ponemos a quejar, o exageramos los problemas. Le puedes decir a la persona que está al lado tuyo, si de verdad no le pongáis tanto color. ¿Me dijeron, no? Mira, a veces nosotros vemos el problema más grande de lo que es. Y a veces lo ponemos más grave de lo que es. ¿Y sabes qué? Cuando tú pones el problema más grande de lo que es o más grave de lo que es, ¿sabes lo que haces? Estás poniendo a Dios pequeño. ¿Me escuchaste, no? Cuando tú exageras los problemas, inmediatamente esa exageración del problema hace que tú empequeñezcas a Dios, siendo que Dios es más grande que tu problema. Muchas veces personas dicen: pastores, que mi problema es grande como una montaña. Bueno, el Dios que yo creo es más grande que esa montaña. Aleluya, aleluya. No pongamos a Dios pequeño. No miremos las cosas desde la óptica humana. Miremosla como Dios la está mirando, hermano. Pero también o lloramos y nos quejamos, o exageramos el problema, o somos de aquellos que renuncian y vuelven atrás. ¿Qué quería el pueblo de Israel? Quería volver otra vez a Egipto. Y le gritaron y dijeron: designemos un capitán nuevo, designemos a un nuevo líder. ¿Para qué? Para que volvamos atrás. Son aquellas personas que a la primera dificultad, al primer problema, a la primera situación adversa o a la primera cosa que no te salió como tú querías que te saliera, abandonan. Toman la decisión más fácil. Ahora, no sabemos si es o no es lo correcto y la voluntad del Señor. Pero ¿sabes que hay muchas personas que hacen eso? Abandonan y vuelven atrás. Ninguna persona que abandona va a avanzar. Generalmente el que abandona vuelve atrás. Entonces Dios nos dice hoy día: a veces tomamos una actitud equivocada. frente al problema, frente a la crisis, frente a la enfermedad, frente a los retos que tenemos en la vida, muchas veces tomamos una actitud equivocada. O nos ponemos a llorar pensando que llorando vamos a solucionar las cosas. Y nos quejamos mientras lloramos y quejamos, lloramos y quejamos, lloramos y quejamos. O exageramos todo y dicen, no, siento, no, mejor, no, chao, me voy. Es muy grande, no. O simplemente abandonamos y dejamos todo ahí. Esa actitud es la que Dios no quiere de ti. Esa actitud es la que Dios no quiere de mí. Porque si Dios te llamó en la condición en la que estabas, como estabas, en lo que estabas y con tu historia, es porque Dios vio en ti lo que nadie ha visto en ti. Lo que ni siquiera tu propia madre, ni padre, ni familia ha visto en ti, Dios lo ha visto en ti. Y si hoy día tú estás acá, y si hoy día tú tienes la bendición de escucharlo en la iglesia en línea, es porque Dios vio en ti algo especial, algo diferente. No cualquiera puede estar aquí. No. ¿Sabe usted que hay muchas personas que pasan? Dicen, ya voy a entrar, y no entran. Porque el poder entrar acá es porque Dios lo permite. Ni siquiera yo. ¿Quién soy yo para prohibirte la entrada? ¿Quién soy yo para poder seleccionar los que entran o los que salen? ¿Quién soy yo? Si el amor de Dios fue tan grande y misericordioso conmigo. Si tú estás acá es porque Dios te movió. Es porque Dios te trajo. ¿Y sabes para qué Dios te trajo hoy día? Para decirte abiertamente, tirarte la oreja. Muchas veces tienes una actitud equivocada. Y si a veces estamos como estamos, iglesia, es porque durante años hemos tomado una actitud equivocada. Pensando que así, dando pena, porque eso pasa, ¿no? Voy a llorar para que por lo menos alguien tenga misericordia. No, si hermano mío vas a llorar, lo único que vas a conseguir con tus lágrimas es el ojo hinchado, nada más. Es solo la fe la que mueve la mano de Dios para que ese milagro que tú esperas se haga realidad. Aleluya, aleluya. Por eso cada vez que tú entres, dale gracias a Dios que te está dando la preciosa oportunidad de poder estar en un lugar que es casa de Dios y puerta del cielo. Un lugar donde vienes a escuchar buenas noticias en medio de tanta mala noticia. Un lugar que donde Dios te dice, tú eres mi hijo, mío eres tú. Y hoy día Dios nos está diciendo, mira, todo un pueblo se desanimó, todo un pueblo entró en desánimo, en temor. ¿Por qué? Porque hubieron personas con una palabra negativa, una palabra que provocó que la gente quisiera renunciar, volver atrás, dejar todo lo que hasta ese momento Dios había hecho con sus vidas. Aleluya. Pero dentro de esos 12 habían dos. Habían dos varones. Aleluya. Aleluya. Josué y Caleb. Que tuvieron una actitud diferente frente al negativismo que se había desparramado. Ellos tuvieron una actitud diferente. ¿Sabes lo que pasó con ellos dos? Ellos decidieron confiar en Dios. Ellos decidieron ver el poder de Dios y no lo grande de sus enemigos. Esa es una actitud de fe. Eso es lo que Dios quiere de ti y de mí. Que confiemos en Él. Pero que no veamos lo grande de nuestro enemigo, sino que veamos lo grande que Dios es. Esa es la actitud de fe que tuvieron estos dos hombres. Imagínense, estos dos hombres estaban ahí calladitos. Vinieron los otros días y dijeron, no, no se puede, son grandes, son gigantes. Muros que no son impenetrables. Una ciudad fortificada, un ejército fuerte, además son gigantes. Son fortachones, así como el pastor. Ah, pero ¿por qué se ríe? Y dijeron eso. y esparcieron todo. ¿Viste que lo malo se esparce rápido? ¿Sí o no? Una copucha, ¿sí o no? Y uno le pone mao, ¿no? No sé si yo iba pasando por ahí, pero escuché. Y dicen, no, es que algunos dicen, no, es que yo no soy copuchento, es que me cuesta retener las cosas. Pero vieron dos varones, Josué y Caleb, con una actitud diferente. Hombres que confiaron en Dios. Hombres que vieron lo mismo que vieron los otros 10. Hombres que vieron los mismos gigantes. Hombres que vieron los mismos muros. Hombres que vieron el mismo ejército. Hombres que vieron la misma gente. Pero estos dos hombres pusieron su mirada no en las personas, sino que pusieron su mirada en lo que Dios podía hacer. Aleluya. Aleluya. Y cuando leemos Número capítulo 14, versículo 5 al 9, dice: entonces Moisés y Aarón se postraron sobre sus rostros delante de toda la multitud de la congregación de los hijos de Israel. Y Josué, hijo de Nun, y Caleb, hijo de Jefone, que eran de los 12 que habían recorrido la tierra, rompieron sus vestiduras y hablaron a toda la congregación de los hijos de Israel diciendo: la tierra por donde pasamos para reconocerla es tierra en gran manera buena. Si Jehová se agradare de nosotros, Él nos llevará a esta tierra y nos la entregará. Tierra que fluye leche y miel. Por tanto, no seas rebelde contra Jehová, ni temas al pueblo de esta tierra, porque nosotros los comeremos como pan. Su amparo se ha apartado de ellos, y con nosotros está Jehová. No le temas. Aleluya. ¿Saben que yo veo a estos dos hombres mientras está el lloriqueo? Porque eso era. Mientras está el griterío. Típico la mujer diciéndole al hombre: te dije. Me van a retar en la casa. Discutiendo entre ellos, ¿cierto? Provocando problemas matrimoniales, familiares. Yo me imagino, eran miles y miles de personas. Millones, dicen. Imagínense el griterío, imagínense el llanto. Pero veo estos dos hombres parándose delante de la multitud. Veo a Aarón y a Moisés tirados en el suelo, tal vez pidiendo respuesta de parte de Dios, porque en ellos estaba la responsabilidad. Y veo a estos dos varones con una fe y una actitud haciendo callar a toda esa congregación, a todas esas personas, diciéndoles: si a Dios le place entrar en esa tierra, Dios no nos va a abandonar. Si Dios ha movido todo lo que ha movido hasta el día de hoy, Dios no nos va a fallar. Dios no nos va a abandonar. Dios no nos va a dejar solo. Si Dios ha permitido que este lugar se plante como unción fresca aquí, en este lugar, Dios no nos va a abandonar. Dios no nos va a dejar. Aleluya. Oh, gloria al Señor. Porque si Dios está con nosotros, iglesia, si el Dios Todopoderoso está contigo, iglesia, esa es una garantía de que en todo te va a ir bien. Y que Dios te va a sacar de ese hoyo, de ese lugar, y Dios te va a promover a algo maravilloso, iglesia. Yo lo creo. Aleluya. Diga conmigo: en el nombre de Jesús, rechazo toda actitud equivocada. Amén. ¿Y cuáles son las actitudes equivocadas? Las que acabamos de nombrar. Aleluya. No llores más. Levántate en fe. No te quejes más. Levántate en fe. No reclames más. Levántate en fe. Aleluya. Cree en el Señor. Cree en lo que Dios puede hacer por ti. Cree en lo que Dios puede provocar en tu vida. No es casualidad que estemos sentados en este lugar escuchando esta palabra, porque Dios tiene algo especial para cada uno de ustedes, iglesia. Pero ¿cómo podemos tener una actitud de fe? ¿Cómo? Pastor, ¿cómo puedo tener una actitud de fe? Ya no quiero tener una actitud equivocada, quiero tener una actitud de fe. Y quiero hacerte una pregunta, iglesia. ¿Cuántos de los que están acá quieren salir de este lugar hoy día enfrentando problemas y dificultades, pero con una actitud de fe? Aleluya. Y eso es lo que Dios quiere de ti y de mí, que tengamos una actitud de fe. Dice la palabra: si tuvieras fe como un grano de mostaza, le dirías a ese monte: muévete, y ese monte se moverá. Aleluya. Dice la palabra de Dios que para el que cree todo es posible. Todo, no algunas cosas, todo es posible. Aún la situación más difícil que tú puedas estar viviendo, todo es posible para Dios. Pero para eso necesitamos una actitud de fe, iglesia. Tenemos que cambiar la actitud. Tenemos que mirar las cosas con la mirada que Dios quiere que miremos. ¿Y sabes cómo podemos tener una actitud de fe, iglesia? Fortaleciéndonos en Dios y en el poder de su fuerza. Aleluya. Aleluya. Le puedes decir a la persona que está cerca tuyo, por favor, le puedes decir: fortalécete en Dios y en el poder de su fuerza. ¿Saben ustedes que en el libro de Efesios, capítulo 6, versículo 10, Efesios 6, 10 dice: por lo demás, hermanos míos, fortaleceos en el Señor y en el poder de su... Mira, una actitud de fe significa confiar en Dios, no en nuestra capacidad. Una actitud de fe no es confiar en nuestra capacidad, no es confiar en nuestras fuerzas, sino confiar en las fuerzas y en el poder de Dios. Esa es una actitud de fe. ¿Y sabes cómo se manifiesta esa actitud de fe? ¿Y sabes cómo se manifiesta esa confianza en el poder de Dios? Buscando la presencia de Dios, buscando el Espíritu Santo. Porque el Espíritu Santo va a manifestar ese poder de Dios en tu vida. Por eso, iglesia, tú tienes que mantener una comunión con el Espíritu Santo. Tienes que buscar al Espíritu Santo. Muchas veces hemos dicho en ese lugar: hoy Jesús está a la diestra de Dios Padre intercediendo por ti y por mí. Hoy Jesús está siendo como nuestro abogado. Y hoy Dios nos mira a través de Cristo, y por eso nos mira justificados y santos. ¿Y quién es el que está hoy día en medio nuestro? Es el Espíritu Santo. Y tú tienes que tener una comunión, mantener una comunión con el Espíritu Santo. ¿Por qué? Porque a mayor comunión con el Espíritu Santo va a manifestarse más el poder y la fuerza de Dios en tu vida. Para poder tener una actitud de fe, iglesia, necesitamos ser fortalecidos en el Señor, en su fuerza, iglesia. Aleluya. En Zacarías capítulo 4, versículo 6 dice, Zacarías 4, 6 dice: entonces respondió y me habló diciendo: esta es palabra de Jehová a Zorobabel, que dice: no con ejército ni con fuerzas, sino con mi espíritu, ha dicho Jehová de los ejércitos. Esto no es con tu fuerza. Si tú enfrentas tus problemas con tu fuerza, te vas a desgastar. Si tú enfrentas tus dificultades con tu fuerza, te vas a desgastar. Aleluya. Es con la fuerza de Dios. Es con la fuerza y el poder de Dios en nuestras vidas. Muchas veces Dios no te va a librar del problema, pero sí te va a dar la fuerza para enfrentarlo. Y eso tienes que tenerlo claro, iglesia. Muchos de nosotros quisiéramos que el problema desapareciera. ¿A quién no le encantaría no tener nunca problemas? A mí me encantaría no tener problemas. Pero muchas veces Dios no te saca el problema, pero sí te da la fuerza para enfrentar ese problema. Porque muchas veces ese problema es tu escuela preparatoria para que Dios te vaya enseñando y preparando para lo que tiene para tu vida. Es con la fuerza del Señor. No vamos a poder tener una actitud de fe si seguimos peleando con nuestra fuerza, con nuestra capacidad, con lo que tú puedas hacer. Vas a desgastarte, vas a terminar una vida desgastada, frustrada, hasta poder avergonzada, avergonzado. Es con la fuerza y el poder de Dios, iglesia. Es fortaleciéndose, buscando la presencia de Dios, vas a poder fortalecerte en el Señor y en su fuerza. Así se tiene una actitud de fe. Así. Sería maravilloso que esto fuera como por concurso y que aquí en la iglesia pusieran una tómbola con todos los nombres de nosotros. Y el que sale ahí, va a salir, pero. Pero no es así. Tienes que tener una comunión con el Espíritu Santo. Esto no es por ti, esto es por Él. Esto viene de Él. No es lo que tú puedas hacer, porque si tú no te salvas, ni siquiera te vas a salvar a ti mismo. Si yo no me pude cambiar ni siquiera a mí, yo tampoco voy a cambiar a otros. Es el poder del Espíritu Santo el que tú tienes que buscar para que cada día, cada mañana y todo lo que tengas que enfrentar sea en el poder y la fuerza del Señor. Y eso te va a dar la victoria, iglesia. ¡Aleluya! Pero ¿cómo también podemos tener una actitud de fe? Diga conmigo, y fuerte, por favor. Diga conmigo, recordando mis batallas y mis victorias que Dios me ha dado. Wow, mira. No solamente una actitud de fe se consigue fortaleciéndose en el poder y la fuerza de Dios, buscando la presencia de Dios, sino que también una actitud de fe se obtiene recordando lo que Dios ha hecho en mi vida, recordando las victorias que Dios me ha dado, recordando de todas esas batallas en las cuales Dios ha estado conmigo. Aleluya. ¿Cuántos de los que están acá han experimentado cosas maravillosas en el Señor? ¿Cuántos de los que están acá han experimentado sanidades, milagros? ¿Cuántos de los que están acá han experimentado esa grandeza de Dios y esa provisión de Dios? Que cuando no tenías de dónde agarrarte, Dios movió todo y te bendijo. Cuando estaban todas las puertas cerradas y Dios abrió esa puerta. ¿Cuántos de los que están acá han experimentado eso cuando no tenías fuerza y estás tirado ahí? Y vino Dios y te levantó y te dijo, sigue adelante, yo estoy contigo. ¿Saben ustedes, hermanos y hermanas? Cuando recordamos eso, eso nos provoca una actitud de fe. Tal vez hoy día estás pasando por el día malo. Tal vez hoy día estás pasando por la aflicción. Tal vez hoy día estás pasando por la tormenta. Tal vez hoy día estás pasando por la decepción. Y tal vez hoy día estás enfrentando algo fuerte. Pero Dios, que ha hecho cosas grandes en ti, las seguirá haciendo. Porque el mismo Dios de ayer es el mismo Dios de hoy y de mañana, iglesia. ¡Aleluya! Una actitud de fe se consigue recordando nuestras batallas y las victorias. Te invito a que vamos a 1 Samuel, capítulo 17, versículo 33. 1 Samuel 17, 33 al 37. Mire lo que dice acá. Esta es una historia conocida por algunos. Y dijo Saúl a David: no podrás tú ir contra aquel filisteo para pelear con él, porque tú eres muchacho y él un hombre de guerra desde su juventud. Y David respondió a Saúl: tu siervo era pastor de las ovejas de su padre. Y cuando venía un león o un oso y tomaba algún cordero de la manada, salía yo tras él y lo hería. Y lo libraba de su boca y se levantaba contra mí y yo le echaba mano de la quijada y lo hería y lo mataba. Fuese león, fuese oso, tu siervo lo mataba. Y este filisteo, incircunciso, será como uno de ellos, porque ha provocado al ejército del Dios viviente. Eso es cuando David iba a enfrentar al gigante Goliat. ¿Y qué recibe de parte del rey Saúl? Palabras de menosprecio, palabras negativas, palabras de desánimo. ¿Qué le dice el rey Saúl a David? No podrás ir contra este filisteo. Así le hizo, ¿no? Imagínense, David venía todo entusiasmado. ¿Qué se cree este? Sacándose la chaqueta, remangándose las mangas. ¿Qué se cree este filisteo incircunciso de corazón? Porque le había preguntado ya a los demás, ¿cuántos días lleva este gigante? 40 días lleva metiéndonos miedo. 40 días viene, nos insulta, nos trata mal. Y David, ¿qué se cree? Y David era un muchacho, era un jovencito, nunca había estado en ninguna guerra, nunca había tenido preparación militar, él no sabía tomar una espada, él no sabía tomar un escudo, nunca se había puesto una coraza, pero él había experimentado lo grande y poderoso que era Dios. ¡Aleluya! Y viene todo entusiasmado donde el rey y todos dicen, no, es que yo no puedo, es que tengo miedo, no, es que... Y viene David, entra y dice, yo voy. ¿Sabes qué? Eso está esperando Dios de ti. ¿Sabes lo que está esperando Dios de ti? Primero que te entusiasme. ¡Ey! ¡Entusiasmate! Andáis todo derrotado, andáis todo triste, andas con la cabeza agachada. Dios te dice, ¡ey, entusiasmate! Estás con el Todopoderoso, estás con un Dios grande, un Dios de maravilla, un Dios que hace milagros, un Dios que hace sanidades, un Dios que abre puertas y cuando Él abre nadie la cierra. ¡Entusiasmate! Satanás quiere verte con la cabeza agachada, todo ahí derrotado, mal, con una cara que andáis por el suelo. Y Dios te dice hoy día, entusiasmate, entusiasmate, iglesia. Y David, todo entusiasmado, fue donde el rey. Y el rey que viene con palabras de menosprecio, palabras de desánimo, palabras negativas, dice, tú no vas a poder, cabro chico. Mira, si tú nunca has estado en una guerra, ni pinta de soldado tiene. Tienes por una cara bonita nomás. David era bonito. Soy pelolain. Y mira este otro tremendo mastodonte. Siempre ha estado en la guerra. Ha derrotado no sé cuántas personas. ¿Y qué dijo David? Yo voy. Porque cuando yo estaba cuidando la oveja, venía un león, venía un oso, y yo los agarraba y los mataba. Y este circunciso va a ser igual que ellos, porque Dios está conmigo. ¿Sabes lo que está esperando Satanás de ti? Que te amedrentes. Satanás quiere paralizarte con tu enfermedad, con tu problema, con tu crisis. Satanás quiere verte derrotado, derrotada ahí, que no se va a poder, que no va a cambiar nada, que todo va a seguir igual, que la historia de mi vida siempre va a ser así. Satanás quiere verte hundido, Satanás quiere verte ahí. Y ha hecho todo lo posible para que tú estés ahí. Y te ha mandado una y otra, y enfermedad, y cuántos gigantes te ha mandado. Y muchos de nosotros le creemos a lo que el enemigo dice. Y hoy día Dios te trae aquí para decirte, vamos, entusiasmate, levántate. Porque así como yo te he dado victorias anteriores, te voy a dar más victorias. Así como yo lo hice ayer, también lo voy a hacer hoy día. Aleluya. Aleluya. Aleluya. Yo quiero decirte algo, iglesia. Si tú escuchas demasiado a los temerosos, terminarás huyendo de esas batallas que ya estaban ganadas. Si tú escuchas mucho a los temerosos, vas a terminar huyendo de aquellas batallas que ya están ganadas. ¿Sabes por qué? Porque cuando Cristo murió en la cruz, ahí ya somos victoriosos. Ahí ya Dios te dio la victoria. Y muchas veces, por prestar tanto oído a los temerosos, renunciamos, huimos de aquellas batallas que ya están ganadas. Hermanos y hermanas, tengo una buena noticia para ti hoy día. Tu batalla ya está ganada. Aleluya. Tu batalla ya está ganada, iglesia. ¡Ey! Tu batalla ya está ganada, iglesia. Solo cree. Solo cree. Que el mismo Dios que te levantó ayer te va a levantar hoy día. Que el mismo Dios que te suplió ayer te va a suplir hoy día. Que el mismo Dios que abrió la puerta te la va a abrir hoy día. Y mucho mejor, iglesia. Aleluya. Oh, gloria al Señor. Por eso tenemos que aprender de lo que David hizo. Porque la primera victoria que tuvo David no fue contra el gigante, sino que la primera victoria fue vencer el desánimo y las palabras de derrota que habían soltado sobre él. Ahí ya David salió ganador. Porque perfectamente David hubiera dicho, sí, era el rey, ganador de batallas. Perfectamente David hubiera dicho, ya, bueno, pero tuve la intención. Me le eché gana. Pero ¿qué hizo David? Llegó al campo de batalla. Aleluya. Aleluya. ¿Sabes cuándo tú ganas tu batalla? No la ganas cuando ya ves todo resuelto. Tu batalla la empiezas a ganar cuando empiezas a confiar en Dios. Desde ese momento ya eres un victorioso. Ahí ya ganas tu batalla, iglesia. Aleluya. Por eso hoy día Dios te está llamando a tener una actitud de fe. Una actitud de fe, recordando las batallas que hemos enfrentado y las victorias que Dios te ha dado. Él nunca te ha abandonado. Él siempre te ha ayudado. Aunque muchas veces parecía todo en contra, pero Él te dio la victoria. ¿Cuántos de los que estamos acá experimentamos? A veces teniendo todo en contra. Todo en contra. Él hizo lo imposible. Sé que voy a llegar hasta acá.
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